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dígame, eso de nadie, ese es orgullo norteño, esa frase de a mí no me reemplazas tan fácil, uy, uy, uy, los norteños de Ojinaga, con eso estamos arrancando, arrancamos agresivos el programa, con el saludo especial para todos ustedes, que ya nos están acompañando aquí a través de Norteñazo, y luego, luego, para que vean cómo andamos bien filosos, oiga, eres ese algo, la maquinaria norteña, así estamos, iniciando el día de hoy, Adrián Escobedo te saluda.

Oiga, resulta ser que ya sabe que andamos en días mundialistas, ¿no? Y la Low Clica se juntó con Yaritza y su esencia y lanzaron So Bella, pensando en el mood futbolero. ¿La iremos a perdonar? ¿Ya la perdonamos o todavía no? Siga aquí a...

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¿Qué? Ahí hay decisión, oiga. Cuando un, chicas, cuando un chavo les dice así, el chavo está decidido, no anda viendo ver qué. Sale para que usted se ponga abusada. Y nos vamos luego, luego con la otra. Esto que está a cargo de los contrabandistas. Le hace falta un... Ay, pero Dios mío. Este es el norteñazo.

sepa, aquí también hay chismecito. Resulta ser que están demandando a uno de los cracks de Hollywood, nada más ni nada menos que a Don Brad Pitt, oiga, por el nombre de una marca de skincare que supuestamente se voló de otra, ¿será? A ver en qué acaba esa lana. Esa es una lana, no fregaderas. Siga aquí a través de Norteñazo.

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el corazón se siente encerrado. Mire, la prisión es prisión, aunque sea de amor. Ahí está la novedad norteña, aquí a través del Norteñazo. Y nos vamos con esta otra, híjole, para rematar sabroso.

que se lo sepa, y si no se lo sabe, aquí se lo decimos. Resulta ser que Karim León asegura que Hermosillo sigue siendo el lugar más importante de su vida, pese al éxito internacional. ¿Qué le parece? Esto lo dijo en una entrevista con Adela Micha. Eso es tener los pies bien en la tierra, oiga. Bien por el Karim.

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sentimental, con antología de esas que no se olvidan, de caricias, la energía norteña. ¡Ey, nuevo! Eso nos hace caer en puro dolor y andamos sufriendo, andamos con la agonía, dice Estilo Norte. ¿A usted sufre aquí, norteñazo?

Oiga, mi pa' que se lo sepa, resulta ser quien creen que anda bien contento, oiga, o bien contenta. La arrolladora banda Limón, que anda conquistando el mundo. Un temita que se llama Morena, los tienen el número uno de todo el regional. Abusados con la arrolladora, ahora sí vienen arrollando. Oiga, ya nos vamos a ir. Usted tenga un excelente día. Recuerden, nos escuchamos en

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2: Frente a frente con el mentalista llegamos, mi gente, es lunesito, inicio de semana, inicio de labores, inicio de que usted diga, yo le voy a marcar al mentalista y le voy a sacar una cita, voy a platicar con él porque ya me dijeron que mi hijo tiene brujería, ya me dijeron que mi hermana le están haciendo un mal desconocido. Bueno, este programa es para ustedes, este programa es para toda la gente que en este momento por ahí ya nos andan escuchando. Aquí estamos en Radio Láser, un servidor de Chacal y el mentalista. ¿Ya le dijeron que tiene un mal desconocido, una brujería? Venga con el mentalista, haga una cita. Es inicio de semana, ¿cómo estamos, mentalista?
3: Estamos supremamente felices, Chacal. Hoy lunes, día cabalístico especial y energético. 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
2: Ese es el número del mentalista para que le marque y saque una cita. Recuerde que lo que queremos es su nombre y su apellido y con eso el mentalista va a trabajar. Vamos a agarrar esta llamada, la número 4. Adelante, ¿cómo se llama? Y venga la pregunta.
4: Hola, mentalista. Me llamo Elena Carvajal.
3: Elena, sea bienvenida a este espacio del mentalista. ¿Cuál es tu fecha de nacimiento?
4: Nací el 14 de abril de 1968.
3: ¿Y cuál es tu consulta, amiga Elena?
4: Fíjese que me molesta mucho la mandíbula cuando abro la boca, como si algo tronara, una sensación muy, muy, muy fea, y se me traba. Ay, no sé cómo explicarle, pero es muy feo por dentro. Hoy al comer me dolió muy fuerte, y ya me dio mucho miedo, no sé si vaya a ser algo que, pues que me tengan que revisar, no sé. Pero pues quiero que usted me analice esto que le estoy diciendo y pues me diga qué está pasando conmigo para pues yo saber qué hacer.
3: Bueno, Elena, ¿usted alguna vez ha escuchado hablar de que hay rituales de brujería donde se le cose la jeta al sapo, a una rana? Pues en este caso, mi querida amiga, han agarrado otro tipo de animalito, más exactamente por lo que vemos acá, es un gato negro. A este gato negro, lamentablemente, le han roto la mandíbula a este pobre animalito, le han amarrado con una soga y este animalito fue sacrificado en el nombre suyo. Por eso es que usted siente esos problemas en su mandíbula, mi querida amiga. Por eso es que usted siente esos problemas en su salud. Y por más de que usted vaya al mejor médico, al mejor doctor, al mejor especialista, esto no se lo van a curar ni se lo van a descubrir los doctores y los médicos en un hospital, en una clínica. No, señora. Esto es un trabajo de brujería y es por eso que se tiene que combatir de una manera espiritual. Mire, vamos a hacer lo siguiente y preste mucha atención. Voy a necesitar que usted se compre una vela de color blanco, una vela de color blanco, una vela de color amarillo y una vela de color celeste, blanco, amarillo y celeste. Son de esas velas que vienen en un vaso. Mejor dicho, la voy a dejar en línea privada con mi colega para que él le explique cuál es el siguiente paso a seguir. ¿Le parece bien? Muchísimas gracias, Elena. Dios te bendiga. 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
2: Seguimos frente a frente con el mentalista, seguimos aquí en cabina de Radio Láser, aquí tenemos al mentalista para todos ustedes que en este momento por ahí nos andan escuchando. Aquí está la persona que tiene más de 38 años de experiencia en esto de la brujería, de la esotería, de la magia blanca, magia negra. Véngase con nosotros, haga la pregunta, está escuchando ahí los caracoles vírgenes. El mentalista por medio de los caracoles vírgenes, por medio de las cartas del tarot, le va a decir qué es lo que tiene que hacer. Si usted tiene un mal desconocido, una brujería, véngase. Para que vengan y le hagan la pregunta, lo que necesita el mentalista es el nombre y su fecha de nacimiento. También estamos agarrando textos por medio de la aplicación del WhatsApp para leerlos por aquí. También le damos seguimiento por el WhatsApp. También usted le puede hacer una videollamada. Aquí estamos, mentalista, adelante.
3: Te quitaron lo que era tuyo, te cerraron los caminos con magia negra, con un entrecruzamiento, con un trabajo de brujería, te han hecho un salamiento, sientes cansancio, mala suerte, discusiones, traiciones, eso es un trabajo de magia negra que te está llevando a la catástrofe. 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
2: Mentalista, le voy a leer este texto que llegó a través de la aplicación de WhatsApp para que le ayude a esta persona, ¿le parece?
3: Sí, señor, claro que sí.
2: Dice por acá esta persona, dice, hola, espero me ayuden, mentalista, soy Sandra, del 2 de enero de 1996. Mentalista, quiero pedirle ayuda ya que cuando a mí me llega mi periodo, me llega demasiada, pero demasiada sangre, a raíz de que me tengo que poner un pañal porque mis toallas no son suficientes. Ya he ido con doctores, pero ellos me han dicho que no tengo nada y mi esposo ya me metió en la cabeza como una espinita, me dice que acuda con él en que sepa de esto de brujería porque él piensa que tengo alguna brujería. A mí me gustaría saber, mentalista, si me puedo ayudar y cómo me puedo comunicar con usted o usted me habla, yo aquí le dejo mi número de teléfono. Ahí está, mentalista.
3: Bueno, Sandra, muchísimas gracias por su llamado telefónico, más bien, muchas gracias por enviarnos su mensaje de texto, perdón, para que nosotros le podamos dar una ayuda. Según veo acá a través de los caracoles vírgenes, mi querida amiga, el que usted tenga una hemorragia demasiado fuerte tiene que ver con un ritual que le están haciendo a usted. Lamentablemente han degollado varias gallinas negras, varias gallinas prietas, mi querida amiga Sandra, para que justamente se vayan desangrando. Esa sangre está cayendo no solamente en una fotografía suya, sino en unas velas con forma de vagina y también sobre un calzón suyo. Lamentablemente la persona que está haciendo esto es una mujer que pertenece a su propia familia, Sandra. Y por eso es que le están haciendo este ritual de sangre. De allí que lamentablemente usted tenga una hemorragia, tenga un periodo o tenga una regla demasiado, demasiado fuerte. Mire, yo le voy a decir una cosa, mi querida amiga. Voy a necesitar que usted se me quede en línea privada para que de esa forma y de esa manera podamos nosotros indicarle cuáles son los siguientes pasos a seguir. Mi querida amiga, ya tenemos acá su número y es por eso que de una manera privada ya se va a comunicar uno de mis colegas con usted. 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
2: Ese es el número del mentalista. Ya sabe, gracias a esta persona que nos mandó ese texto para que el mentalista le siguiera por aquí por el texto, le diera la contestación. Usted también puede mandarle un texto a través de la aplicación de WhatsApp.
3: Atención, paisano, si desde que cruzaste todo se te empezó a cerrar, si tienes un trabajo inestable, problemas en tu casa, discusiones sin razón, eso no siempre es casualidad. 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
2: Seguimos aquí en cabina, frente a frente con el mentalista. Aquí estamos, mi gente, este programa y ustedes. Este programa es para que usted tome la decisión y diga, yo le voy a marcar al mentalista y voy a hacer una cita. ¿Cómo? Marcando a este número de teléfono.
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2: Aquí está el mentalista que tiene más de 38 años de experiencia en esto de la brujería para que usted le pregunte esas cosas. Adelante, mentalista, aquí estamos.
3: Y seguimos adelante recordándoles a ustedes que si han sido víctimas de trabajos con la Santa Muerte, trabajos de vudú, trabajos demoníacos, esto, amigo, amiga, no es un cuento, no es un chisme, no es un mitote, no es una habladuría, es una realidad. Hay gente mala que paga para destruirte, para enfermarte, para separarte, para arruinarte. 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
2: Es el mentalista y está aquí con nosotros. Ya tenemos llamada por acá en cabina, la vamos a recibir. Vamos a agarrar la número 6. Adelante, venga su nombre y su pregunta. Aquí está el mentalista.
4: Hola, mentalista, gracias por recibir mi llamada. Soy Joaquina Ortega.
3: Muchas gracias, Joaquina, por su llamado telefónico. Dios te bendiga. ¿Cuál es tu fecha de nacimiento, por favor?
4: Le paso mi fecha de nacimiento. Es el 6 de noviembre del 78.
3: Joaquina, ¿y cuál es el motivo de esta llamada?
4: Pues últimamente me pasa que camino como rígida. Es como si las piernas me pesaran más de lo normal. No es cansancio, es como una sensación rara. Es como si algo me estuviera jalando hacia abajo cada vez que camino.
3: Según estoy viendo a través de los caracoles vírgenes, mi querida Joaquina, a usted le están haciendo un trabajo de amarre. Veo acá que hay un muñeco de trapo, un mono de trapo, que tiene una fotografía suya. A este muñeco lo tienen amarrado en un sitio que lo están jalando de los pies y otra de la cabeza. Por eso es que usted siente que como que la están jalando y está caminando demasiado rígida. Este ritual lo están haciendo en un altar de la Santa Muerte, mi querida amiga, pero no lo están haciendo acá en Estados Unidos. Lo están haciendo exactamente, mi querida amiga, en Guatemala, en el Tikal, para ser más exacto, según lo que veo acá a través de los caracoles vírgenes. De allí que obviamente no sea tan fácil el poder revertir este tipo de problemas o este tipo de ritualizaciones. Nosotros viajaremos hasta el Tikal en Guatemala, iremos allí, haremos las ritualizaciones necesarias, romperemos ese altar donde la tienen a usted amarrada y de esa forma, de esa manera la vamos a liberar. Pero sí voy a necesitar que usted venga a mi centro de ayuda espiritual, ya que acá necesitamos hacer otro tipo de ritualizaciones en su cuerpo para que a través de su boca, a través de sus manos, a través de su cuerpo, a través de su orina, si fuera necesario, a través de su materia fecal, sacar, eliminar, mejor dicho, eliminar absolutamente todo lo que hay en su interior. Pero para eso sí voy a necesitar que usted venga personalmente. Joaquina, ¿la puedo dejar en línea privada con mi colega?
4: Sí, mentalista, aquí estaré esperando.
3: Muchísimas gracias, Dios te bendiga. Y tú, hermano, hermana, ¿qué estás esperando? 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No te estoy prometiendo un milagro, te estoy ofreciendo una opción diferente para que tu vida cambie. 719-291-7019.
2: Siga marcando, aquí estamos en cabina, mi gente. Siga marcando. Haga de la pregunta al mentalista.
3: ¿Te quieren quitar a tu pareja? ¿Tu esposo cambió? ¿Tu mujer ya no es la misma? ¡Cuidado! Acá en Estados Unidos hay mucha envidia. Muchas terceras personas haciendo amarres y trabajos de vudú para separar parejas. No permitas que te quiten lo que es tuyo. 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
2: Seguimos frente a frente con el mentalista. Aquí estamos, mi gente. Gracias por escucharnos. Gracias por estar con nosotros aquí en esta estación como es Radio Láser, en esta frecuencia. Muchísimas gracias a toda la gente que se da la tarea de escucharnos este programa ya por muchos años con el mentalista. Es el número para que le marque, llegue una cita y platique con él. Allí el mentalista se va a desglosar más con usted, va a platicar más con usted, porque aquí en la radio, pues el tiempo es rápido, es oro, ¿no? Porque aquí el tiempo nos come. Márquele, hágale la pregunta. Aquí está la persona que tiene más de 38 años de experiencia. Mentalista, adelante.
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2: Ahí está, mi gente, ya estamos viendo llamada, vamos a ir con esa llamada, pero usted siga marcando para que haga la pregunta. Vamos a recibir esta llamada en la línea número 12. Adelante con su nombre, su pregunta y su fecha de nacimiento. Adelante.
5: Soy Diana Palma.
3: Diana, bienvenida a su programa del Mentalista. ¿Cuál es tu fecha de nacimiento?
5: Soy el 18 de agosto de 1971.
3: ¿Y cuál es su consulta, mi hermana en Cristo?
5: Tengo un dolor en el pecho que solo aparece cuando estoy acostada. No me da todo el día. De hecho, solo me acuesto así como boca arriba. Siento como si apretando. Luego, cuando ya me siento o me incorporo, se me quita. Pero la verdad es que ya me tiene muy intranquila esta situación porque cada vez es más seguido que me está dando este dolor.
3: Perfecto, mi querida Diana. Déjame decirte que según estamos viendo acá, a través de los caracoles vírgenes, tu situación es bastante compleja y delicada porque a ti se te está subiendo el muerto. Sí, mi querida amiga, hay una fotografía tuya donde han colocado hueso de difunto sobre esta fotografía, la cual la tienen en un recipiente. Previamente han colocado una capa o una cama de sal y allí colocaron tu fotografía y encima de tu fotografía ese pedacito de hueso de difunto. De allí que obviamente tú estés sintiendo esa aparición en tu pecho. Pues bien, mi querida amiga, déjame decirte que esto te va a llevar a ti a diversas complicaciones en tu salud. Veo que ya has ido donde doctores, que ya te han hecho análisis y nada de eso te ha dado una respuesta satisfactoria, simple y llanamente porque obviamente, mi querida Diana, lo tuyo tiene que ver con este trabajo de magia negra. Le voy a pedir que por favor usted se consiga unos sahumerios de sándalo, ¿sí? Esas varillitas que venden por ahí, que sea de sándalo, ¿ok? Y eso me vas a hacer el favor y me vas a prender tres varillitas por día durante 13 días, que es un, mejor dicho, la voy a dejar en línea privada con mi colega, ¿le parece bien?
5: Aquí estoy en la línea, mentalista.
3: Mil y mil gracias, mi querida amiga. 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
2: Vamos a recibir la línea número 20. Adelante, ¿cómo se llama y su pregunta? Adelante.
5: Soy Claudia Ibáñez.
3: Muchísimas gracias, Claudia, por comunicarse con este espacio del Mentalista. ¿Cuál es tu fecha de nacimiento? Claudia, ¿y cuál es su consulta?
5: Anoche cuando estaba apagando las luces de mi casa, vi una sombra pequeña cruzar por el piso. Fue tan rápido, pareciera como si hubiera sido un animal que se estaba arrastrando. La verdad, cuando yo busqué que había, no había absolutamente nada. Y desde entonces siento que algo se mueve en la casa, más cuando yo camino. La verdad, estoy muy asustada.
3: Según veo acá a través de los caracoles vírgenes, mi querida amiga, efectivamente, a usted le están haciendo unas misas negras en un altar diabólico, mi estimada hermana, y efectivamente lo están haciendo con una secta diabólica. La gente a veces confunde, piensa, cree que Satanás es el nombre que se le da a todos los ángeles caídos, cuando Satanás realmente es un ángel caído, como lo es Lucifer, Belcebú, Leviatán, Asmodeo, Belial, bueno, todos ellos. Por eso es que hay que saber diferenciar. En el caso suyo, Claudia, efectivamente, esa sombra que usted vio, como que un animal se estaba arrastrando por el piso, ya es una presencia demoníaca. Lo peor es que esto va a empezar a atacar por el eslabón más débil de tu familia. ¿Y quién es el eslabón más débil de tu familia? Lamentablemente tus dos niños pequeños. Mire, Claudia, la voy a dejar en línea privada con mi colega, él es demoniólogo, pero desde ya te voy a decir, te van a preguntar la dirección de tu casa, te van a pedir unas fotografías del frente de tu casa, de la parte de atrás de tu casa, y te van a indicar qué otras fotografías vamos a necesitar. Haciéndole un estudio a esas fotografías, después vamos a ir a tu casa con un péndulo para ver muy bien cómo es que vamos a solucionar la dificultad que se está presentando allí y sacar este ente demoníaco de allí, de tu casa. ¿Te parece bien si te dejo en línea privada con mi colega?
5: Aquí me quedo, mentalista. Ojalá y pueda orientarme sobre lo que está pasando. Muchas gracias.
3: Muchísimas gracias, Claudia. Dios te bendiga. 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Recuerda, muchos me quieren imitar, pero ninguno me puede igualar, porque el mentalista triunfa donde otros han fracasado.
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2: Frente a frente con el mentalista llegamos, mi gente, es lunesito, inicio de semana, inicio de labores, inicio de que usted diga, yo le voy a marcar al mentalista y le voy a sacar una cita, voy a platicar con él porque ya me dijeron que mi hijo tiene brujería, ya me dijeron que mi hermana le están haciendo un mal desconocido. Bueno, este programa es para ustedes, este programa es para toda la gente que en este momento por ahí ya nos andan escuchando. Aquí estamos en Radio Láser, un servidor de Chacal y el mentalista. ¿Ya le dijeron que tiene un mal desconocido, una brujería? Venga con el mentalista, haga una cita. Es inicio de semana, ¿cómo estamos, mentalista?
3: Estamos supremamente felices, Chacal. 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
2: Ese es el número del mentalista para que le marque y saque una cita. Recuerde que lo que queremos es su nombre y su apellido y con eso el mentalista va a trabajar. Vamos a agarrar esta llamada, la número 4. Adelante, ¿cómo se llama? Y venga la pregunta.
4: Hola, mentalista. Me llamo Elena Carvajal.
3: Elena, sea bienvenida a este espacio del mentalista. ¿Cuál es tu fecha de nacimiento?
4: Nací el 14 de abril.
3: ¿Y cuál es tu consulta, amiga Elena?
4: Fíjese que me molesta mucho la mandíbula cuando abro la boca, como si algo tronara, una sensación muy, muy, muy fea, y se me traba, ay, no sé cómo explicarle, pero es muy feo por dentro. Hoy al comer me dolió muy fuerte, y ya me dio mucho miedo, no sé si vaya a ser algo que, pues que me tengan que revisar, no sé. Pero, pues, quiero que usted me analice esto que le estoy diciendo y, pues, me diga qué está pasando conmigo para, pues, yo saber qué hacer.
3: Bueno, Elena, ¿usted alguna vez ha escuchado hablar de que hay rituales de brujería donde se le cose la jeta al sapo, a una rana? Pues, en ese caso, mi querida amiga, han agarrado otro tipo de animalito, más exactamente por lo que vemos acá, es un gato negro. A este gato negro, lamentablemente, le han roto la mandíbula a este pobre animalito, le han amarrado con una soga y este animalito fue sacrificado en el nombre suyo. Por eso es que usted siente esos problemas en su mandíbula, mi querida amiga. Por eso es que usted siente esos problemas en su salud. Y por más de que usted vaya al mejor médico, al mejor doctor, al mejor especialista, esto no se lo van a curar ni se lo van a descubrir los doctores, los médicos en un hospital, en una clínica. No, señora. Esto es un trabajo de brujería y es por eso que se tiene que combatir de una manera espiritual. Mire, vamos a hacer lo siguiente y preste mucha atención. Voy a necesitar que usted se compre una vela de color blanco, una vela de color blanco, una vela de color amarillo y una vela de color celeste, blanco, amarillo y celeste. Son de esas velas que vienen en un vaso. Mejor dicho, la voy a dejar en línea privada con mi colega para que él le explique cuál es el siguiente paso a seguir. ¿Le parece bien? Muchísimas gracias, Elena. Dios te bendiga. 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
2: Seguimos frente a frente con el mentalista, seguimos aquí en cabina de Radio Láser, aquí tenemos al mentalista para todos ustedes que en este momento por ahí nos están escuchando. Aquí está la persona que tiene más de 38 años de experiencia en esto de la brujería, de la esotería, de la magia blanca, magia negra. Véngase con nosotros, haga la pregunta, está escuchando ahí los caracoles vírgenes. El mentalista por medio de los caracoles vírgenes, por medio de las cartas del tarot, le va a decir qué es lo que tiene que hacer. Si usted tiene un mal desconocido, una brujería, véngase. Para que vengan y le hagan la pregunta, lo que necesita el mentalista es el nombre y su fecha de nacimiento. También estamos agarrando textos por medio de la aplicación del WhatsApp para leerlos por aquí. También le damos seguimiento por el WhatsApp. También usted le puede hacer una videollamada. Aquí estamos, mentalista, adelante.
3: Te quitaron lo que era tuyo, te cerraron los caminos con magia negra, con un entrecruzamiento, con un trabajo de brujería, te han hecho un salamiento, sientes cansancio, mala suerte, discusiones, traiciones. 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
2: Mentalista, le voy a leer este texto que llegó a través de la aplicación de WhatsApp para que le ayude a esta persona, ¿le parece?
3: Sí, señor, claro que sí.
2: Dice por acá esta persona, dice, hola, espero me ayuden, mentalista, soy Sandra, del 2 de enero de 1996. Mentalista, quiero pedirle ayuda ya que cuando a mí me llega mi periodo, me llega demasiada, pero demasiada sangre, a raíz de que me tengo que poner un pañal porque mis toallas no son suficientes. Ya he ido con doctores, pero ellos me han dicho que no tengo nada y mi esposo ya me metió en la cabeza como una espinita, me dice que acuda con él en que sepa de esto de brujería porque él piensa que tengo alguna brujería. A mí me gustaría saber, mentalista, si me puedo ayudar y cómo me puedo comunicar con usted o usted me habla, yo aquí le dejo mi número de teléfono. Ahí está, mentalista.
3: Bueno, Sandra, muchísimas gracias por su llamado telefónico, más bien, muchas gracias por enviarnos su mensaje de texto, perdón, para que nosotros le podamos dar una ayuda. Según veo acá a través de los caracoles vírgenes, mi querida amiga, el que usted tenga una hemorragia demasiado fuerte tiene que ver con un ritual que le están haciendo a usted. Lamentablemente han degollado varias gallinas negras, varias gallinas prietas, mi querida amiga Sandra, para que justamente se vayan desangrando. Esa sangre está cayendo no solamente en una fotografía suya, sino en unas velas con forma de vagina y también sobre un calzón suyo. Lamentablemente la persona que está haciendo esto es una mujer que pertenece a su propia familia, Sandra. Y por eso es que le están haciendo este ritual de sangre. De allí que lamentablemente usted tenga una hemorragia, tenga un periodo o tenga una regla demasiado, demasiado fuerte. Mire, yo le voy a decir una cosa, mi querida amiga. Voy a necesitar que usted se me quede en línea privada para que de esa forma y de esa manera podamos nosotros indicarle cuáles son los siguientes pasos a seguir. Mi querida amiga, ya tenemos acá su número y es por eso que de una manera privada ya se va a comunicar uno de mis colegas con usted. 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
2: Ese es el número del mentalista. Ya sabe, gracias a esta persona que nos mandó ese texto para que el mentalista le siguiera por aquí por el texto, le diera la contestación. Usted también puede mandarle un texto a través de la aplicación de WhatsApp.
3: Atención, paisano, si desde que cruzaste todo se te empezó a cerrar, si tienes un trabajo inestable, problemas en tu casa, discusiones sin razón, eso no siempre es casualidad. 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
2: Seguimos aquí en cabina, frente a frente con el mentalista. Aquí estamos, mi gente, este programa y ustedes. Este programa es para que usted tome la decisión y diga, yo le voy a marcar al mentalista y voy a hacer una cita. ¿Cómo? Marcando a este número de teléfono.
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2: Aquí está el mentalista que tiene más de 38 años de experiencia en esto de la brujería para que usted le pregunte esas cosas. Adelante, mentalista, aquí estamos.
3: Y seguimos adelante recordándoles a ustedes que si han sido víctimas de trabajos con la Santa Muerte, trabajos de vudú, trabajos demoníacos, esto, amigo, amiga, no es un cuento, no es un chisme, no es un mitote, no es una habladuría, es una realidad. 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
2: Es el mentalista y está aquí con nosotros. Ya tenemos llamada por acá en cabina, la vamos a recibir. Vamos a agarrar la número 6. Adelante, venga su nombre y su pregunta. Aquí está el mentalista.
4: Hola, mentalista, gracias por recibir mi llamada. Soy Joaquina Ortega.
3: Muchas gracias, Joaquina, por su llamado telefónico. Dios te bendiga. ¿Cuál es tu fecha de nacimiento, por favor?
4: Le paso mi fecha de nacimiento. Es el 6 de noviembre del 78.
3: Joaquina, ¿y cuál es el motivo de esta llamada?
4: Pues últimamente me pasa que camino como rígida. Es como si las piernas me pesaran más de lo normal. No es cansancio, es como una sensación rara. Es como si algo me estuviera jalando hacia abajo cada vez que camino.
3: Según estoy viendo a través de los caracoles vírgenes, mi querida Joaquina, a usted le están haciendo un trabajo de amarre. Veo acá que hay un muñeco de trapo, un mono de trapo, que tiene una fotografía suya. A este muñeco lo tienen amarrado en un sitio que lo están jalando de los pies y otra de la cabeza. Por eso es que usted siente que como que la están jalando y está caminando demasiado rígida. Este ritual lo están haciendo en un altar de la Santa Muerte, mi querida amiga, pero no lo están haciendo acá en Estados Unidos. Lo están haciendo exactamente, mi querida amiga, en Guatemala, en el Tikal, para ser más exacto, según lo que veo acá a través de los caracoles vírgenes. De allí que obviamente no sea tan fácil el poder revertir este tipo de problemas o este tipo de ritualizaciones. Nosotros viajaremos hasta el Tikal en Guatemala, iremos allí, haremos las ritualizaciones necesarias, romperemos ese altar donde la tienen a usted amarrada y de esa forma, de esa manera la vamos a liberar. Pero sí voy a necesitar que usted venga a mi centro de ayuda espiritual, ya que acá necesitamos hacer otro tipo de ritualizaciones en su cuerpo para que a través de su boca, a través de sus manos, a través de su cuerpo, a través de su orina, si fuera necesario, a través de su materia fecal, sacar, eliminar, mejor dicho, eliminar absolutamente todo lo que hay en su interior. Pero para eso sí voy a necesitar que usted venga personalmente. Joaquina, ¿la puedo dejar en línea privada con mi colega?
4: Sí, mentalista, aquí estaré esperando.
3: Muchísimas gracias, Dios te bendiga. Y tú, hermano, hermana, ¿qué estás esperando? 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
2: Siga marcando, aquí estamos en cabina, mi gente. Siga marcando, hágale la pregunta al mentalista.
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2: Seguimos frente a frente con el mentalista. Aquí estamos, mi gente. Gracias por escucharnos. Gracias por estar con nosotros aquí en esta estación como es Radio Láser, en esta frecuencia. Muchísimas gracias a toda la gente que se da la tarea de escucharnos este programa ya por muchos años con el mentalista. Es el número para que le marque, llegue una cita y platique con él. Allí el mentalista se va a desglosar más con usted, va a platicar más con usted, porque aquí en la radio, pues el tiempo es rápido, es oro, ¿no? Porque aquí el tiempo nos come. Márquele, hágale la pregunta. Aquí está la persona que tiene más de 38 años de experiencia. Mentalista, adelante.
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2: Ahí está, mi gente, ya estamos viendo llamada, vamos a ir con esa llamada, pero usted siga marcando para que haga la pregunta. Vamos a recibir esta llamada en la línea número 12. Adelante con su nombre, su pregunta y su fecha de nacimiento. Adelante.
5: Soy Diana Palma.
3: Diana, bienvenida a su programa del Mentalista. ¿Cuál es tu fecha de nacimiento?
5: Soy el 18 de agosto de 1971.
3: ¿Y cuál es su consulta, mi hermana en Cristo?
5: Tengo un dolor en el pecho que solo aparece cuando estoy acostada. No me da todo el día, de hecho solo me acuesto así como boca arriba y siento como si me estuvieran apretando. Luego, cuando ya me siento o me incorporo, se me quita, pero la verdad es que ya me tiene muy intranquila esta situación porque cada vez es más seguido que me está dando este dolor.
3: Perfecto, mi querida Diana. Déjame decirte que según estamos viendo acá, a través de los caracoles vírgenes, tu situación es bastante compleja y delicada porque a ti se te está subiendo el muerto. Sí, mi querida amiga, hay una fotografía tuya donde han colocado hueso de difunto sobre esta fotografía, la cual la tienen en un recipiente. Previamente han colocado una capa o una cama de sal y allí colocaron tu fotografía y encima de tu fotografía ese pedacito de hueso de difunto. De allí que obviamente tú estés sintiendo esa aparición en tu pecho. Pues bien, mi querida amiga, déjame decirte que esto te va a llevar a ti a diversas complicaciones en tu salud. Veo que ya has ido donde doctores, que ya te han hecho análisis y nada de eso te ha dado una respuesta satisfactoria, simple y llanamente porque obviamente, mi querida Diana, lo tuyo tiene que ver con este trabajo de magia negra. Le voy a pedir que por favor usted se consiga unos sahumerios de sándalo, ¿sí? Esas varillitas que venden por ahí, que sea de sándalo, ¿ok? Y eso me vas a hacer el favor y me vas a prender tres varillitas por día durante 13 días, que es un, mejor dicho, la voy a dejar en línea privada con mi colega, ¿le parece bien?
5: Aquí estoy en la línea, mentalista.
3: Mil y mil gracias, mi querida amiga. 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
2: Vamos a recibir la línea número 20. Adelante, ¿cómo se llama y su pregunta? Adelante.
5: Soy Claudia Ibáñez.
3: Muchísimas gracias, Claudia, por comunicarse con este espacio del Mentalista. ¿Cuál es tu fecha de nacimiento? Claudia, ¿y cuál es su consulta?
5: Anoche, cuando estaba apagando las luces de mi casa, vi una sombra pequeña cruzar por el piso. Fue tan rápido, pareciera como si hubiera sido un animal que se estaba arrastrando. La verdad, cuando yo busqué que había, no había absolutamente nada. Y desde entonces siento que algo se mueve en la casa, más cuando yo camino. La verdad, estoy muy asustada.
3: Según veo acá a través de los caracoles vírgenes, mi querida amiga, efectivamente, a usted le están haciendo unas misas negras en un altar diabólico, mi estimada hermana, y efectivamente lo están haciendo con una secta diabólica. La gente a veces confunde, piensa, cree que Satanás es el nombre que se le da a todos los ángeles caídos, cuando Satanás realmente es un ángel caído, como lo es Lucifer, Belcebú, Leviatán, Asmodeo, Belial, bueno, todos ellos. Por eso es que hay que saber diferenciar. En el caso suyo, Claudia, efectivamente, esa sombra que usted vio, como que un animal se estaba arrastrando por el piso, ya es una presencia demoníaca. Lo peor es que esto va a empezar a atacar por el eslabón más débil de tu familia. ¿Y quién es el eslabón más débil de tu familia? Lamentablemente, tus dos niños pequeños. Mire, Claudia, la voy a dejar en línea privada con mi colega, él es demoniólogo, pero desde ya te voy a decir, te van a preguntar la dirección de tu casa, te van a pedir unas fotografías del frente de tu casa, de la parte de atrás de tu casa, y te van a indicar qué otras fotografías vamos a necesitar. Haciéndole un estudio a esas fotografías, después vamos a ir a tu casa con un péndulo para ver muy bien cómo es que vamos a solucionar la dificultad que se está presentando allí y sacar este ente demoníaco de allí, de tu casa. ¿Te parece bien si te dejo en línea privada con mi colega?
5: Aquí me quedo, mentalista. Ojalá y pueda orientarme sobre lo que está pasando. Muchas gracias.
3: Muchísimas gracias, Claudia. Dios te bendiga. 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Recuerda, muchos me quieren imitar, pero ninguno me puede igualar, porque el mentalista triunfa donde otros han fracasado.
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0: No seas payaso, Piolín Sotelo, por favor. Este es un show divertido. No para que se estén burlando de que la afición. La afición no es mensa. 1-0 Australia, Bigón. No hicieron nada en segundo tiempo.
1: Era 2-0, pero le quitaron un autogol a México.
0: Mira, tú tartamudo, no hables mejor si no sabes hablar, tú salvadoreño.
1: Era 2-0.
0: Paisanos, ¿qué creen, paisanos? Estamos bendecidos de estar con ustedes. Que Dios me lo bendiga a cada uno de ustedes, que me los proteja, que me le permita regresar a sus hogares, paisanos. Pero hoy tenemos buenas noticias, aparte de que le ganó 2-1 ahorita. Pero antes de eso, quiero decirles que entramos en vivo ya para estar con nuestra gente hermosa.
1: ¿Dónde?
0: A la ciudad hermosa de Birmingham, Alabama.
2: Le ganamos a Australia. Empezó la emoción.
0: Siempre un saludo para mi compa Yair, señores, el Jerry López.
1: ¡Salud!
0: Ahí estamos en 94.1 y 1450M en Birmingham, Alabama.
3: ¡Saludos, dile!
0: 106.3, no, dile tú.
3: ¿Está guapo o no?
0: Yair está guapísimo, hija, no manches.
3: Sí, déjale, mando yo saludos.
1: ¡Epale, Piolín! ¿Qué onda? Nomás ganó Australia. ¡Ay, está guapísimo!
0: No, pues es que también. El vato parece como que tiene cara de chancla, no marches, el vato, pero un paisano, hay que echarle porras. En la 94.1 y 1450M en Birmingham, Alabama, ahí estamos, paisanos, y luego en Clayton o Clanton, carnal, ¿cómo
1: Clanton,
0: se dice?
1: Clanton.
0: 106.3, 106.3, bigones, y luego la 102.7 en Montgomery. Ahí tuve
1: Alabama.
0: Un marido, yo se me hace que es el Jerry Piolín Sotelo. Yo tuve un marido ahí, pero no me acuerdo cómo era porque no prendimos la luz ese día en el motel.
3: A ver si está guapo o no.
0: Y estábamos en el carro, ¿y qué crees?
1: ¿Qué?
0: Él quería prender la luz. Y le dije, pues abre la puerta del carro para que tengamos luz, papacito hermoso.
3: La puerta.
1: No servía.
0: Y también vamos a estar, Chela, en el 102.7 Montgomery, 1130M en Opelika, Columbus, 104.9 en Dothan, Interpreter.
1: Wow,
0: ¡ah, qué perro! Estoy hablando inglés hoy. Así es que, paisanos, ¡bienvenidos a Chaplin, paisanos! 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Porque le va a llegar un correo electrónico con la palabra de un país.
1: Sí.
0: Si me lo dices cuál es el país correctamente cuando eres la llamada 9, te regalo $200. El señor Aguirre, señores, señoras.
1: No metió a la hormiga.
0: No metió a la hormiga, no. Carnal. Al piojo tampoco.
3: Qué bueno que no lo metió.
0: ¿Por qué?
3: Para que no se lastimara, hijo.
0: ¿Cómo se va a lastimar la hormiga también, Senada?
3: Pues sí, ¿qué tal si le pasa algo antes del mundial? No, estamos bien.
1: Oh, buen punto, ¿eh?
0: ¿Entonces tú crees que por esa razón no lo metieron, hija?
3: No, yo soy la. ¿Cómo se dice?
0: La aguadora.
1: La chimotóloga.
3: La que. Yo soy la. ¿Cómo se dice eso?
1: La fluffer.
0: Pegostes.
3: No, espérate, la. Ay, no
1: la
3: sé.
1: ¿La sopladora?
3: No, eso sí, la sopladora sí. La consultante de la Aguirre, por eso le dije, no lo metas. Para que no se lastime, güey.
0: Era el asistente. Vamos a escuchar lo que dice el señor Aguirre de la
4: selección. Se nos quedan algunos ahí en el tintero. Pero sí, yo creo que somos. Estoy muy claro con lo que. Con los que se van a quedar y con los que van a iniciar el 11, insisto, para Serbia. Ya esperamos tener más minutaje, más entrenamiento, más adaptación a la altura de la gente que llegó al final y a ver si presentamos un equipo ya parecido a lo que será el día 11.
1: Ah, tiene buen punto, Cacha.
0: Bueno, es que sí, puede lastimar, sí, carnal, pero pues es que, carnal.
3: Yo que tenemos. No sé nada, eso que eres sentido común, hello.
1: Tampoco a Quiñones metieron.
0: Tampoco a Quiñones, es que yo creo que tienen que cuidarlo, mijo, donde se lastimen,
3: sí,
0: pobrecitos, donde se rapen, no tengan curita. Ay, no, qué feo.
3: Porque ese partido es amistoso, no cuenta.
0: No.
3: Ya para cuando sea el mundial acá, perrón, ya pues ahí tienen que poner a sus mejores soldados.
0: Aunque sea amistoso, sí cuenta, pues lo infatal, porque vieron cómo me descontaron mi feria de la cartera por el boleto que compré.
3: No, ¿y cuánta gente se descontó ahí, güey? 50 peleas contaron.
0: Hoy hubo peleas de la UFC ahí también.
1: Ay, qué vergüenza. MMA, güey.
0: Vergüenza al paisano, ¿por qué, viejón?
1: Porque cómo vas a un lugar donde hay muchos niños, muchas familias,
0: sí.
1: Te pones a tomar y te pones a pelear contra otro mexicano.
3: Por
1: el mexicano
3: nacos,
1: atacando
3: wey.
1: A otro mexicano.
0: A lo mejor le faltaba el respeto, pues, a la grada ahí donde estaban sentados.
1: No.
0: Viejón, y hay gente, pues,
3: y
0: que.
3: Se aventaban agua de riñón, ¿verdad? Ya vi.
1: Y así quieren la reforma de Trump.
3: Quieren el billete de 150.
0: Con la cara de Trump, el presidente de Estados Unidos.
1: Qué ridículo esa gente.
0: Bueno, pues sí, hay que tener cuidado, paisano, la neta, porque las imágenes ya están volando por todas las redes sociales y pues está cacho.
1: Una psicóloga.
0: A, dos mexicanos que están peleando.
1: Una psicóloga salió en la tele a decir que esta clase de gente va a toda clase de eventos a pelear porque tiene problemas mentales.
0: No, yo no creo. Yo no creo.
3: No, porque Pelín tiene problemas mentales y no estaba ahí peleando.
1: Oh, oh, oh,
0: no, yo no estaba peleando. Yo estaba bien a gusto, era carnal viendo nomás. Y si, yo les decía, no se peleen, chamaco, por favor, va a venir su mamá, ahorita lo va a regañar.
1: Pero tú les decías desde la tele, porque no fuiste.
0: Tú con Karim León. Vamos a tener a Karim León hoy en el show de Pilín, señores. Karim León.
1: Le ganamos a Australia.
0: Hoy en el show de Pilín tenemos a Karim León, paisanos. ¿Y qué creen? Compositores y cantantes.

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0: la Ciudad de México.
1: ¿Por qué está allá?
0: Bueno, hasta México, allá por Veracruz.
2: Veracruz.
0: El papuchón tiene 10 años soltero, dice que no tiene nadie que le quite la comezón.
1: 10 años.
0: Se la quita el solo con el resorte del calzón.
2: Ay, guácala.
0: Dice que su carnala también se acaba de separar.
1: ¡Viva! Ay,
3: no manches.
2: Tú también, Pelín, puro divorciado aquí.
0: No, hombre, no, estás loca. Papuchón, platícame tu historia de amor.
4: Que la acabo de conocer, ¿no? Y pues la quiero presentar ahí a la familia. Pero a ver si se enojan mis hijos.
2: I don't understand.
0: Te traes una novia, carnal, que después de 10 años, pues, te diste otra vez la oportunidad de abrir tu corazón.
4: Hey.
0: Para que ya no te quites la comezón con tu calzón.
1: Bomba.
0: Entonces, oye, pero acabo de encontrar el nombre de un vato que le está llamando a mi novia.
1: Ederson.
0: Entonces, quiero que tú averigües quién es ese desgraciado. Y entonces, de esa manera, puedes tú investigar si me está engañando otra vez como mi esposa. Uno del show va a ser tu novia.
2: DJ.
4: Sí.
1: Épale.
0: Don Pocho.
1: Nah, la tengo muy gruesa yo.
0: Ah, pero la panza.
1: La voz.
2: Chócala, Don Poncho.
0: Ya, yeah, baby. Entre víboras no nos matamos.
1: Wow.
0: Entonces, ¿entendiste cómo le vas a decir, Bauchón?
4: Más o menos.
0: Ay, con tu más paloma.
2: Viva Veracruz.
0: Viva Veracruz. ¿Quieres que te lo diga en inglés?
1: No. En maya.
4: Yo tengo español.
0: En inglés, va. You call Veracruz. Y luego le vas a decir, my new girlfriend, you know me. ¿Entendiste?
2: I don't understand.
0: ¿Entendiste?
4: No, mi amigo. Speak English.
0: ¿No speak English?
4: No.
0: Ok, entonces le vas a decir que tienes una novia que está saliendo con ella desde hace una semana, que no le habías dicho, le vas a decir eso a tu hermana. Encontraste en el celular de tu novia el nombre de un vato que le está llamando. Y ella dice que supuestamente es el primo. Y no es cierto. Porque tiene un corazoncito, un emoji.
2: Oh.
0: Un emoji, carnal. El emoji de la popó a un ladito de tu corazón.
2: Ah, caray.
1: De celular. ¿Ahora entendiste?
0: ¿Entendiste?
2: Ahora todo tiene sentido.
0: ¿O cuál emoji no entendiste?
4: Sí, más o menos.
0: Si sale perrona, carnal, te voy a regalar una noche de pasión con el DJ este sábado.
4: Ay, ay, ay.
1: Dale.
0: Y él no va a poner las manos.
2: Arriba las manos.
0: Después de esto nos hacemos la broma en el show, Blin, donde todo, todo puede suceder. Yeah, baby. Yeah. 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Alabama, mándame un video diciéndome dónde estás escuchando en Choplin por mensaje directo en Instagram @Choplin. Órale, viejones, para ponerle

0: papuchona. ¿Qué le tienen que hacer, Casimiro? Normal, lo que tienen que hacer es mandar su número telefónico, pero del celular, no de la etiqueta del calzón. Y lo mandan por Instagram, @elshowdepiolin. Y así tienen la oportunidad de participar en la broma. Y quiero hacer una broma para mi papá, o mi mamá, o mi tía, mi hermana. Y el perico, la chona.
1: Anda bien cruzado hoy, ¿eh?
0: A poquito nomás, porque la gente no se da cuenta. La gente sabe que ando diciendo.
1: ¿Eres loco como la chupa?
0: ¡Épale! ¿Quién?
1: ¿Usted?
0: Ah, yo pensé que acá. ¡Vamos a hacer la broma ya! ¡Llámense! ¡Órale! ¡Vámonos! ¡Cierra, pariente!
2: Y ahora, la broma.
0: México, hasta Veracruz, México, para hacer una broma a su esposa. Ah, no, a su hermana.
3: No, a su hermana.
1: ¿Ya se contagió?
4: No.
0: Ay, esta vieja tan
3: y sí, esa canción es de Pelín.
0: Tú lo vas a conectar, dile, yo lo voy a llamar al vato y tú vas a investigar quién es ese fulano, ¿ok?
5: Sí.
0: Mientras que le llama, me voy a poner a chiflar, ¿eh? Sí, por favor. Este cuate no nos puso, carnal. Entre línea, le está seguramente diciendo a su hermana y nosotros no estamos escuchando.
1: Ay, es un jerk.
5: Imbécil.
6: Oye, estúpida, me dice mi hermano que lo estás engañando con otro hombre.
0: Primero, ¿qué zorra me está hablando?
6: Pues ¿eh? Tú, o sea, queriendo decir, estás engañando a mi hermano y todavía lo quieres manipular.
0: ¿Muy perra?
6: Sí, ladro muy bien y muerdo muy bien también.
0: Pues para una perra, una loba.
6: Ay, no me digas. Pues cuando quieras, mi reina. Y él tiene el derecho de ayudarme como su hermana, porque siempre hemos estado juntos y nomás para que venga. Es más, yo creo ni mujer eres, se te escucha la voz de hombre. Y el otro, por andar urgido, agarra lo que caiga. Y no, a mí no me vas a quitar a mi hermano, porque es mi hermano y es el que me está manteniendo, y tú no eres nadie para venir a decirme lo que tengo que hacer.
0: Déjame hablar, mazorca.
6: No,
0: yo soy más mujer que tú, y si quieres, competimos a ver quién se come el chile sin masticarlo. ¿Ves que esta mujer soy yo?
6: Yo no me lo puedo comer porque es mi hermano, pero pues tú atáscate, pero de que te vais, de que me van a quitar la ayuda, a mí no me van a quitar.
0: Te la vamos a quitar. Y además,
6: no,
0: déjame decirte
6: no
0: una
6: me
0: cosa.
6: La vas a quitar. ¿Y por qué nomás?
0: ¿De dónde sacas? Escúchame,
6: no viene
0: estúpida.
6: Él y tiene lo suficiente.
0: Mira,
6: huevos y me lo
0: araña,
6: dice.
0: Tarántula.
6: No,
0: escúchame.
6: No, cállate, araña panteonera tú, yo no.
0: Mira,
6: ¿qué te crees? Mira,
0: si tu
6: mira,
0: hermano encontró el número telefónico
6: aquí,
0: mi celular de otro vato,
6: no
0: es porque es mi ex marido.
6: No,
0: y mi ex marido
6: no,
0: tiene que ver a mis hijos.
6: No me interesa, no.
0: Cállate, puerca,
6: hermano,
0: cállate, puerca.
6: De,
0: está, no. Estoy hablando yo, está hablando la reina, no la cilantra, ¿eh? Cállate.
6: Sí, sí, mira, pobrecita.
0: Sí. Ve, ándale, ve a lavar mano allá a tus parientes, lávales a mano allá en México, allá en tu rancho.
6: A ver si tiene lo suficiente.
0: Corre, ve a lavar calzones ajenos allá en el rancho, en el arroyo, en la piedra. Estúpida.
6: Ay, no me digas, ¿y tú de dónde saliste? De un castillo.
0: Claro que sí, soy de un castillo, por eso me dijiste reina, ¿no? Y no soy tu reina, soy reina de corazones.
6: Pues más bien de los p... eres reina, porque de mí no eres nada, ni de mi hermano, porque yo me voy a encargar de...
0: ¿Por qué
6: de
0: le estás diciendo? ¿Por qué le estás diciendo pandejo a tu hermano? Respeta a tu hermano, no. Mantenida.
6: No, mantenida tú, que hasta le estás dando hijos que ni yo creo ni son de él.
0: ¿Y qué tiene que no sean de él? Pues claro que no son de él, mensaje. Él lo sabía que no son de él.
6: Tiene más derecho de darme a mí, que soy su hermana, que siempre lo apoyé, que estuvimos...
0: No, mantenidita, ponte a trabajar, mijita.
6: Y me va a seguir ayudando.
0: No.
6: Aunque te duela, me va a seguir ayudando.
0: Y no vengas a decir con que... Tú no te metas en nuestra relación, ¿eh? Cuando uno le da comezón, rásquese sola.
6: Yo tengo derecho de defenderlo y de ver por sus bienes. No que nomás llegue cualquiera y que le quiera quitar todo. Mira, ¿qué te pasa? ¿Qué te crees? Aquí yo soy su hermana y
0: no me creo, soy la reina,
6: mijita.
0: No me creo.
6: Te duela,
0: ¿eh? Y tú
6: duela,
0: eres la reina de abasto si fuera una lotería mexicana. ¿Eh?
6: Ay, sí,
0: ¿estúpida?
6: Tú eres la chalupa.
0: ¿Marihuana?
6: Sí, ahora resulta que soy marihuana.
0: Se te nota, mijita, al estar hablando, se te traba la lengua, estás trabada, mijita.
6: No sabes ni qué, ¿eh? Porque estoy en... Es que no me
0: atrae. Estoy mirando que estás marihuana porque tiene los ojos chuecos. Mira nomás, se te junta. Te ve la nariz tú sola.
6: No me digas, mira. No, pues ya te dije, a mí no me van a quitar la ayuda.
1: Ya, dígale.
6: Y si es muy hombrecito que me hable, dile que voy a esperar su llamada.
1: Dígale.
0: ¿Sabes qué? Ey, mija, te está haciendo una broma a ti, a tu hermano, mi reina. Es una broma del Choplin, estamos en una radio aquí en Estados Unidos.
6: Está bien, p***.
0: ¿Tu hermano o yo?
6: ¿Lo conoció? Toda la gente. No
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3: Te pasaron, ¿eh? ¿Dónde está tu papá?
0: No, es que me está dando risa, no manches. La señora me puso bien enojado. Ay, bueno. No manches. 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
3: registraste
0: 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Órale, llamada 9, paisanos. ¿A qué número, señorita?
3: 855-570-5673.
0: ¿Otra vez el teléfono?
3: 855-570-5673.

0: escuchando, manda tu chiste grabado con tu voz por Instagram, arroba el Choplin. ¿Y qué creen? Sale al aire. Me dice, por ejemplo, yo soy Juanito Pelín, estoy en Alabama. Te estoy escuchando acá en la construcción, la granería, viejón. Y ahí te va mi chiste.
1: Pero el chiste limpio, ¿eh?
0: Sí, sí, sí. O sea, mándalo con suavitel para que esté limpio. ¿Qué le dijo? ¿Qué dijo una cebolla cuando llegó a una fiesta? ¿Qué dijo una cebolla cuando llegó a una fiesta?
2: ¿Qué dijo una cebolla cuando llegó?
1: ¿Está para llorar?
0: No, ya llegó por quien lloraba.
1: Eras ofrecido dinero por ese.
0: Más chistes después de esto en el show, Kirin.
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0: Fíjate, Pelinsotelo, que el otro día, paisanos, estaba yo así nada, sentado, ¿verdad?
1: Sí.
0: Y llega una señora, ay, usted, tan alegre que se escucha contando chistes en el show de Piolín, y ahora bien aguado, bien aguado, sin chiste. Y dice, señora, no manches, pues estoy en velorio y mi mamá.
2: Oh, no te pases.
1: Casimiro.
0: ¡Écheme alcohol! Mandar un chiste por Instagram, arroba el Choplin, paisanos. Ahí va.
3: Oye, Pelín, ¿tú sabes por qué no se puede discutir con un DJ?
0: ¿Por qué?
3: Porque siempre están cambiando de tema.
0: Ay, cosita. Juanita lo mandó por Instagram, arroba Cholín.
1: Creo que chiste. Agarra sus chistes de otra radio, ¿eh?
0: ¿Quién, carnal?
1: Ese vato.
0: ¿Por qué?
1: Porque ya los escuché en la otra radio.
0: ¿Y quién escuchó en la otra radio? ¡Tú, imbécil!
1: Monitoreando que no nos tiratees.
2: Lo regañaron.
0: Mande su chiste grabado que se va por Instagram, arroba el Choplin, échale, viejona.
2: Por eso escucha el podcast, güey, no la radio.
0: Sí, perro.
2: Chiste. Ay, espérate. Ah, ya. Me acordé que estaba con la Chela el otro día aquí en el pasillo en la oficina y le digo, Chela, ¿tú sabes por qué a los hombres en inglés se les llama men? Y me dice, ay, comadre, porque son mendigos, mentirosos, mensos, me enojan, ay, pero me encantan.
0: ¡Qué payasa eres!
1: Little freak.
0: Fíjate que lo malo de tenerla grande.
1: ¿Ah?
0: ¿Qué?
2: ¿Por qué dice eso?
0: Sí, lo malo de tenerla grande es que si uso pantalón ajustado se me nota demasiado la maldita panza.
2: Ah. Iba a decir entre piel, iba a decir.
0: ¡Échame alcohol! Tenga cuidado con lo que dice. ¡Chiste, DJ!
1: Bueno, esta mañana estaba ahí Piolín tratando de conquistar a Cachaní en estudio, ¿verdad?
0: No me digas
2: siempre, güey.
1: Ey, no sabían que yo estaba ahí mirándolos.
2: Ah, no, nos viste.
1: Y Piolín le toca el pelo a Cacha. ¡Qué suave tu pelo, papuchona!
0: Tienes tensión.
1: Cacha, ¡ay! Y le toca el brazo a Piolín. ¡Qué suave tu piel! Y le dice Cacha, ¡ay! Y le dice Piolín, ¿qué pasa? ¿Eres delicada?
0: ¡Sí!
1: ¿Como una flor, Cacha? Dice Cacha, no, como una bomba nuclear.
2: Le iba a explotar ahí. Me cae gordo.
0: ¡Chiste, chiste, chiste! ¿Listo?
1: Listo.
0: Chiste, paisanos que mandaron, pero mándenlo grabado, no me lo manden escrito.
2: Oh, se enoja todavía que le mandan.
1: Sí,
2: yo me... Feliz sin agradecer a la gente.
0: Oye, ni sabes hablar, mensa, anda bien peda igual que
2: ¿cómo
0: yo.
2: ¿Cómo se dice eso? Malagradecido.
0: ¿Y tú dijiste malagradecida? Ahí va, chiste.
2: Sí.
1: Lo estamos esperando, Casimiro.
0: Ok, sale, vale. Pues ándale que estaban dos viejitos, ¿ya?
1: Ajá.
0: Dos viejitos. Oye, fíjate, ¿cómo se da uno cuenta cuando ya están llegando a viejo? Ay, no sé, fíjate que no sé. ¿Quieres que tomemos algo? Pues si quieres, por lo menos la tomémonos la presión.
1: Lili y su esposa.
0: ¡Épale! Oigan, prepárense porque el llamado 9. ¿Qué número, señorita?
2: 855-570-5673.
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2: Fácil, ¿eh?

0: vamos a regalar $200. 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Sí. 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
1: Fácil.
0: Cuando te suscribes en el botón.com, te van a mandar un correo electrónico con el país de hoy.
2: Ah, sí.
0: ¿Cuál es el país de hoy, Michoacán?
2: Hombre, ese no es país.
0: ¿Cómo no, güero?
2: Michoacán no es país.
0: Michoacán es país, Alabama es país, viejón. Y capital de Honduras.
2: ¿Qué? Anda bien cruzado.
1: Capital de Honduras.
0: Anda bien pedo, Casimiro, no marche. Vamos a llamar a 9, paisanos. ¡Identifícate! Ojalá que sea Alabama.
2: Hello.
0: ¡Identifícate!
3: Bueno.
1: Ay.
0: Hola, mamacita,
1: señora
0: hermosa. Mira.
3: Bueno. ¿Sí?
0: Hola. Hola, hermosa. Dime cuál es el país de hoy, hermosa.
3: Suiza.
2: ¡Sí!
0: Suiza, señores. En ese país se dan los frijoles de la olla.
1: Ahí nace Don Poncho. Ahí se da el atole más fino del mundo.
0: ¡Te gana $200, papuchona!
3: ¡Ay, qué padre! Gracias.
0: ¿Qué va a hacer con los $200, mamacita hermosa?
3: Pues pagar miles.
1: Oh, qué aburrido, hombre. Vete a pistear, amiga.
0: ¿Qué miles faltan pagar, mi amor?
3: Me falta la luz.
0: ¿La luz? Ok.
3: Sí.
0: Fíjate que a nosotros, se nos fue la luz.
2: ¿Se fue la luz?
0: Sí, la señora que limpia aquí la oficina de Reyes. Se llama Luz, se nos fue.
2: Se fue la señora.
0: Oye, mami, pues, ¿qué crees, mamacita hermosa? Quedas ahorita inscrita para que yo dé a conocer el 11 de junio el ganador, que va a poder llevar a otra persona y conmigo vamos a tener experiencia donde todo mundo quiere estar ya este mes.
2: ¿Ya?
0: En 2 semanas.
1: ¡Uy!
0: Así es que no puedes decir el nombre porque pues no regañan, pero ya sabes dónde, mi amor, ¿ok?
3: Sí,
0: ¿Dónde escuchas el Choplin, mi amor?
3: ¿De aquí de McAllen?
2: ¡McAllen!
0: ¡Ay, allá voy a estar en McAllen, mi amor! El sábado 13 de junio en Charlie Clark. Ahí McAllen. Handy. Es Handy.
1: Sí, va a estar en Handy.
0: En el 100, ahí estamos en el 101.1 FM, es la suavecita. Ahí vamos a estar en... ¡Ah, ¿sabes dónde es? En Far Texas, mija. ¿Qué tan lejos es McAllen de Far Texas?
3: No, no está tan retirado, como unos 5 o 10 minutos.
2: Ah, cerca.
0: Para que no llegues tarde, porque si llegas tarde, voy a decir, ahí faltan 5 minutos, ¿verdad? Ahí está, era 5 minutos. Entonces ahí nos vemos, mamacita hermosa.
3: Gracias.
0: Sábado 13 de junio, ¿ok?
3: Ok.
0: Sálvale, porque vamos a jugar un partido de fútbol ahí.
1: Ay, pues ya, hijo, ya te vas, casi.
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0: Más adelante estará con nosotros Cari León en el show de Violín. Cari León, paisanos. Y también, ¿qué creen, familia hermosa? Por ejemplo, ¿crees que ya cumpliste el sueño de tu papá o tu mamá?
2: ¿Eh? Yo sí.
0: ¿Tú sí?
2: Yo sí.
0: No tienes ni papá tú, perro.
2: Por eso.

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0: No, son $200, ¿ok? Ah, ¿qué dije yo? $200,
1: bolas,
0: ¿ah?
1: Pues sí.
0: Sí, es cierto, ¿no?
1: Y bolas, pues no.
0: Oigan, ¿y también qué creen? Wey. Yo tengo una pregunta para ti, papuchón, que está escuchando ahí, trabajando, o papuchona.
1: A ver, la pregunta.
0: ¿Tú ya hiciste el sueño realidad de tu papá o tu mamá? ¿O logró tu papá y tu mamá su sueño realidad? Por ejemplo, este gran jugador que estuvo con la Chivas de Guadalajara.
1: El Tilón.
0: El Tilón, paisanos, dice que él no pudo cumplir de jugar con la selección mexicana de fútbol porque no lo llamaron en un mundial.
1: Sí. Pero su hijo Mateo sí.
0: Escuchen.
2: Pues llenos de orgullo, la verdad, para mí fue una gran emoción. Yo quedé fuera de un mundial, la verdad que... Es el dolor más grande que yo tuve en mi carrera, quedar fuera de un mundial y hoy. Pero a mi hijo, que forma parte de esta lista, pues me llena de mucho orgullo, la verdad. Estamos muy contentos, estamos muy felices. Va a ser acá en México y pues esperemos que a México le vaya muy bien.
0: Entonces, wow, paisanos.
1: ¡Wow! Está llorando.
0: Pues cómo no, papucho, porque imagínate quedarte fuera del mundial. Por ejemplo, tú, DJ, cuando te quedaste fuera de la otra radio, loco.
1: ¡Achú!
0: Lloraste bien gacho.
1: ¡Achú!
0: Yo me agüité, dije, me voy contigo, no es Pedro, carnal. Y yo te seguí porque no tienes papá. Pero si tuviera papá, carnal, te hubiera dejado que te mantuviera tu padre.
1: No, yo ya en serio, yo pienso que yo estoy cumpliendo el sueño que no pudo cumplir mi papá.
0: Pero tú ni tienes papá.
1: Pero por eso. Yo estoy con mis hijos siempre y mi papá nunca estuvo con nosotros. Oh. Así que yo estoy cumpliendo ese sueño.
0: Hijos que no son ni tuyos.
1: Exacto, pero ahí están.
0: Qué bonito detalle, digo.
1: Conmigo.
0: ¿Qué sueño no cumplieron tus padres que tú estás cumpliéndolo ahora o que estás por cumplir? Mándalo grabado con tu voz por Instagram, @Choplin, o llámanos, ¿a qué número, señorita?
3: 855-570-5673.
1: ¿Y sí, tú, Pilín?
0: ¿Qué sueño qué?
1: Sí, ¿qué sueño estás cumpliendo que tus padres no pudieron?
0: Pues yo creo, carnal, por ejemplo, mi papá se vino para Estados Unidos, viejón, cruzaron la frontera, mi papá especialmente, nos dejó allá en Ocotlán, Jalisco, con nosotros, y me acuerdo que él se vino para acá para darnos una mejor vida. Ajá. Pues yo creo que estoy cumpliendo, pues, el sueño de mi padre, que ahora, mi hermano Jorge, yo lo mantengo, y ya mi papá no lo mantiene.
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0: ¿Qué sueño no cumplieron tus padres? Porque la neta, todos los padres tienen un sueño. Por ejemplo, hay personas que dicen, ¿sabes que mi papá tenía un sueño de una taquería?
3: Ándale.
0: ¿Verdad? Una taquería y nunca lo lograron, pero ahora el hijo lo está logrando. Sí. Está como el cuate Mondragón. Allá de Dallas,
1: sí,
0: Texas.
1: Sí, cierto, del aire.
0: El señor José Luis Mondragón, sí. Él empezó a hacer su compañía, carnal. Y ahora, ¿quién cree que está terminando su sueño?
1: Jorge, el hijo.
0: Su hijo, carnal.
3: ¿Ah, en serio?
0: Sí, sí, hija.
3: ¿Y tú, tus hijos, qué sueños están haciendo que tú no hiciste?
0: ¿Que yo no hice? Por ejemplo, terminar una carrera.
3: Ah, está perro eso.
0: Sí, yo nunca fui a la escuela.
3: Se nota, güey.
0: No se nota.
1: No sabía.
3: No tienes que presumirlo, güey.
0: Mándalo grabado con tu voz.
5: Que los queremos así de mal hechos.
0: ¿Qué sueño no cumplieron tus padres que tú estás cumpliéndolo? Estás por cumplir. Mándalo grabado con tu voz por Instagram, @Choplin. También lo pueden llamar, papuchón, papuchona, de volada, para cotorre chido y coquetón, porque la neta quiere luchar por los sueños paisanos de los padres que han sufrido más que nosotros. De veras, campeones, órale. ¿A qué número pueden llamar, viejona?
3: Al 855-570-5673.
0: Sale al paisano. ¿Qué sueños no cumplieron tus padres que tú estás cumpliéndolos o estás trabajando para cumplirlos?

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2: 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Oiga, estamos preguntándoles, ¿cuál es el sueño que tu padre o madre no pudo lograr, pero que ahora tú estás luchando para cumplir el sueño de tus padres? Mándalo grabado con tu voz por Instagram, arroba el show Piolín, viejones. Porque sus padres todos tienen un sueño, viejones.
4: ¡Lo de Lorenzo, amigo!
2: ¡Ay, sí es cierto, ¿verdad?

0: Señores, ¿cuáles son los sueños que tu papá y tu mamá nunca pudieron lograr, pero que ahora tú estás por cumplirlos o ya lo cumpliste? Mándalo grabado con tu voz por Instagram, arroba el show de Piolín. ¿Y cuál es el número telefónico, señorita, que tenemos? Es el 1-855-570-5673. Piolín, no me digas señorita, ni que estuviera tan fea. Bueno, señora.
1: El sueño que yo cumplí, que no pudo cumplir mi padre, porque siempre se venía de brasero, sí, pero no aguantaba, porque era alcohólico y se regresaba, pues yo lo cumplí. Porque llegué y me quedé. Estuve como el rock and roll, llegué para quedarme.
0: No, pues qué buena, hija, que lo cumpliste. Yo, por ejemplo, que ya te lo cumplí el sueño de mi madre. ¿Cuál quería su mamá cumplir el sueño? Pues que yo saliera embarazada.
2: ¿Y su mamá?
0: No pudo salir embarazada.
2: ¿Y cómo nació usted?
3: Ay, noche, la neta.
0: No, digo, no puedo salir embarazada a los 18 años, salió a los 16.
2: Wow, chela.
0: No, chelita, no. Escucha lo que dice este camarada, te reescucho. Pues, fíjense, hermano, su papá, ¿en qué trabajaba? Y no pudo tampoco lograr su sueño. Escuchen nomás.
4: Pues mira, mis papás llegaron a Estados Unidos a trabajar en los files en el estado de Washington.
0: Sí, hijo.
4: Y yo cuando vine a Estados Unidos ya tenía 18 años, y una de las cosas que mi padre siempre me dijo es que estudiara. Me decía, el estudio nadie te lo quita. Eso es algo que tú debes meterte en la cabeza, el estudio. Te pueden quitar los papeles, te pueden deportar, pero lo que aprendes, el estudio, nadie te lo quita, eso es tuyo. Entonces yo, Pelín, desde los 18 años he estado estudiando diferentes carreras, y gracias a Dios encontré una que sí me gustó, en seguridad cibernética o cybersecurity.
0: Ah, no sé nada.
4: Me acabo de graduar ya a los 41 años, se me hace, fue que me gradué ya con esa maestría que estoy utilizando ahorita. Y pues gracias a Dios tengo un buen trabajo, trabajando para proyectos con el gobierno y defensa y todo eso. Muy interesante y muy afortunado, Pilín. Gracias a Dios y a mis padres, que el esfuerzo y los consejos, aquí andamos echándole.
0: Fíjate nomás, carnal, felicidades, Miguel. Fíjate, su papá comenzó a trabajar en la agricultura, sí, carnal. Y ahora el camarada terminó su carrera y trabaja para el gobierno. No marches, papuchón.
2: Esa gente de ICE, ese vato.
0: Qué bendición. Trabaja para la migra, ese perro. Écheme alcohol. Bueno, pues no sé en qué trae. Bueno, es cibernético, el camarada, sí, ¿no? Pero ahí está la muestra, paisano, de que...
2: Sí se puede.
0: Muchas las veces... A nuestro padre no logra en verdad su sueño más que inician, ¿verdad? Por ejemplo, llegaron a Estados Unidos y luego, pues lamentablemente, pues algunos fallecen, paisanos, no logran su objetivo, pero ahora eso nosotros bueno, estamos mejor que ellos, ¿no?
2: Henry mandó un escrito que dice que no puede hablar en el trabajo, pero que su padre era mecánico y siempre quiso tener un taller de mecánica. No lo pudo lograr por tantos biles y deudas que tenía el señor, pero ahora él, Henry, tiene su taller mecánico y le puso el nombre de su padre.
0: Qué bonito, qué detalle, perdón. Sí, eso pasa también con restaurantes, sí, carnal, que Doña Lupe, pozole y menudo, que porque su mamá,
2: sí,
0: ¿verdad? En reconocimiento a su mami, en honor a su mamá.
2: Muy cierto.
0: A mí cae gordo, pelichotero, que la persona en China que dice, yo voy a ser mecánico, ya no, porque el niño destruye los juguetes, el vato ya quiere ser mecánico. payasadas, solo la que hacen.
2: Oye, Cacha no nos ha dicho nada.
0: Oiga, tú.
3: Hija, la mía, el sueño de mis papás, yo creo que va a haber sido divorciarse más jóvenes. Yo lo hice muy joven.
0: Es que los papás de la comadre se divorciaron apenas hace como 3 años. ¿Edad, comadre?
3: No, y además hace como 5, chela.
0: ¿Ya 5 años?
3: Ya pasó como una década. Ellos se divorciaron como a los 50, pues yo a los 18, no, a los 27, güey. Entonces yo cumplí su sueño antes que ellos.
0: No marches, hija. ¿Pero tú crees que entonces tu papá y tu mamá, o sea, no lograron su sueño?
3: Pues sí lo lograron, pero más tarde que yo.
0: ¿Y crees que se sienten orgullosas de que tú lo lograste muy tarde?
3: Claro, divorciada 5 veces en la familia no es cualquier meta, güey. O sea, déjame te explico.
0: No, mi respeto, no, mi respeto.
3: Estoy en el récord Guinness. Sí.
0: Entonces, en 5 años te divorciaste, mija, ¿y cuántas veces te has divorciado ya?
3: Oficialmente 2.
0: 2 hijos de su República Mexicana, no más. ¿Y las 3 extraoficiales?
3: Las 3, no, esas eran normal.
0: No, pero...
2: Yo soñaba que se iba a casar.
0: ¿Y tú, Papuchón, por ejemplo, tu papá y tu mamá, carnal, sí, cuál era tu sueño que querían que lograran?
2: Ah, mi mamá quería ser actriz.
0: ¿Tu mamá quería ser
3: actriz? ¿Neta?
0: Quería salir con Rafael Inclán.
2: Y Tuntún. Y tengo fotos de ella, ¿eh?
0: ¿De actriz?
2: Sí.
0: ¿En bikini?
2: No, en chorecitos así, de esos chiquitos bien apretaditos.
0: A ver,
3: ¿cómo? Como la Tongolele de El Salvador, iba a ser tu mamá, güey.
2: Sí, mero. Así, mero.
0: ¿Tu mamá iba a ser la Olga Briski de Salvador?
2: Correcto.
0: No me digas ¿sí? eso.
3: La Tigresa del Oriente.
2: No, está fea, no.
0: ¿A poco tu mamá iba a hacer eso, amigo?
2: Sí, y estudió drama. Pero
3: ¿en
2: no,
3: serio?
2: No pudo terminar la escuela porque no tenía
3: la
2: dinero.
3: La practicó contigo el drama, ¿verdad?
2: Sí, sí.
0: Yo no entiendo, pero yo ¿para qué fregados? Estudian drama las mujeres y ya vienen con drama aplicable ya en el chip.
2: Integrado.
0: Llega tóxica.
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0: Sigan luchando por los sueños, padre, paisanos, por favor. No importa cómo hayan sido ellos. Échale ganas, paisanos, porque ya hicieron mucho por nosotros. Así que échale ganas. ¿Qué tenemos más adelante, viejona?
3: ¿Qué tenemos? ¿Chistes o qué?
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0: los chistes, paisano, manden su chiste grabado con su voz por Instagram. ¡Vamos! Arroba el Choplin. O también pueden llamar, ¿a qué número, señorita?
1: Al 855-570-5673.
0: ¿Otra vez?
1: 855-570-5673.
0: Gracias, señorita.
1: En inglés, si quieres, se lo digo.
2: No.
0: Sí,
2: no,
0: dímelo, okay. En inglés. El número telefónico en inglés, ¿cuál es?
1: 855-570. Oh, sí, no, cierto.
0: No sabe hablar inglés. No sabe inglés. Oh, oye, comadre, chacacha, ahorita que estás haciendo dieta, ya has perdido, ¿eh?
1: ¿Sí se nota, chela?
0: Hasta las nachas.
1: Sí, ya me están creciendo, chela.
2: ¡Foto!
1: Gracias a Dios.
0: Foto. Parí como que trae un piquete de hormiga.
1: Y sí, dos bolitas.
0: Oye, paisano, dicen que si tu suegra se aleja de ti, no estés triste.
2: ¿No?
0: Es la respuesta de Dios a tantas veces que rezaste. ¡Líbrame de todo mal! Lo más no digas.
2: Wow.
0: ¡Chiste, babuchona!
1: No encuentro mi chiste, espérate.
2: Niñas.
1: Oh, ya. ¿Ustedes saben cómo se casan los cochinitos y las cochinitas en Yucatán, México?
0: ¿Cómo se casan las cochinitas
1: y los cochinitos en Yucatán?
0: En Yucatán, medio Yucatán.
2: ¿En el hoyo?
1: No.
0: Presta.
1: ¿No saben cómo se casan los cochinitos y las cochinitas? No.
0: A ver, ¿cómo se casan? ¿Alguien sabe, por favor, que me lo mande por mensaje directo en Instagram, arroba Choplin, cómo se casan los cochinitos y las cochinitas
1: en Yucatán.
0: Yucatán, México?
1: ¿No? Mampa. ¿Nadie?
0: No sé cómo.
1: Por el pibil.
2: Por el civil.
1: Por el pibil, cochinita pibil.
0: Por el pibil. Por,
2: ay, that's funny, bro.
0: Está como llega un vato allá.
1: Hey.
0: Y dice... tiene que dejar el azúcar.
1: No.
0: Tiene que dejar la harina y las cervezas. Y dice, muchas gracias, doctor. Nosotros todos son cajero. No pasó su tarjeta, hijo de.
2: Historia, Casimiro. Mataron.
0: Écheme alcohol. Chiste, mamuchón.
2: Hey, le digo esta mañana a Cachanía en el estudio que estábamos a solas. Cachanía, ¿qué tan humilde eres, Cachanía?
0: Uy, este humilde, hombre, no conoce la palabra humilde.
1: Oh, pues.
2: Dice Cachanía, soy tan humilde, DJ, ajá, que si me invitas a tu casa y no hay nada de comer, te como a ti.
1: Con hambre que traigo, sí, güey, la neta. Le haría el favor, güey.
0: No, ay, que no marche, no caigas tan bajo. ¿Cómo va a ser el amor con el DJ?
2: ¿No dijo marches eso?
0: Pues eso dijo, que te cometí.
1: No, eso no dije.
0: Hija, no caigas tan bajo, hija, por favor. ¿Cómo no? No, por favor.
2: Es lo que quiere, caer bajo.
0: Agárrate un salvadoreño, un Willy, así.
1: Un Wilson.
0: Un vato que valga la pena, el vato, hija.
2: Una Milcar.
0: Ándale,
1: una Milcar. ¿Dónde van a encontrar novio aquí en ¿cómo se llama el segmento?
0: Abby. Te vamos a echar un novio, hija.
2: Ahí tengo... los Asi Pileros.
1: Sí, güey.
0: Tengo un enfermero amigo mío que es Raúl.
1: Ok.
2: Pero está casado.
0: Ya se cansó de la esposa. O también tengo otro vato que se llama Raúl y la Cintia allá en Nogales.
2: Pero también tiene esposa.
0: ¿Quién? ¿Raúl?
2: Raúl.
0: Sí, pero no le hace, pues, ¿qué tiene?
1: Pues.
0: Se bañan y quedan igual, ya limpios.
2: Bien sabes, cuchinón.
0: No, más noticias.
2: ¡Chiste!
0: Manden su chiste grabado con su voz por Instagram, arroba Choplin Paisano, para que salga al aire aquí el chiste, lo cuenten. Y hasta la puedo regalar...
2: A la Cacha.
0: Sí, le regalamos a la Cacha.
1: Okay.
0: ¿Sale, vale?
2: Dale.
0: ¿Listo?
2: Listo.
1: Dale. Okay.
0: Oye, DJ, no marches. Carnal, ¿tú vas a ir de viaje?
2: No, ¿por qué?
0: Porque tu pelo ya se empacó, yo no lo veo.
1: Wow.
2: Ya se fue.
0: Oigan, ¿qué crema estar con nosotros? Karim León, paisanos, Karim León estará con nosotros. Y tiene una sorpresa para los compositores y cantantes. Hay muchos compositores y cantantes que están, por ejemplo, en la construcción, que están en el restaurante y que quieren una oportunidad, paisanos. Viene una oportunidad muy grande con compa Karim León y el Choplin, paisanos. ¡Ay, papel!

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0: Familia, ¿en qué venimos a Estados Unidos a triunfar? Tengo a Karim León. Karim.
1: Así es.
0: ¿Estás triunfando, viejón?
1: Bendito Dios, así, gracias a Dios, trabajando mucho.
0: Karim, fíjate que tenemos un segmento en el que venimos a triunfar en el show, que le damos oportunidad a compositores que trabajan la construcción, la jardinería, que limpian casas, que hacen mantenimiento, y que tienen una oportunidad, por ejemplo, con nosotros, de que den a conocer su canción. Sí, sí. ¿Cómo comenzaste tú, campeón, para poder escalar?
1: Fíjate el clásico, ¿no? Yo siento que todos los compositores algún día nos va a tocar una mala experiencia, ¿no? Creo que es un trabajo que de cierta manera es el que tiene parado la música mexicana. Yo siento que sin una buena canción no existe absolutamente nada, así que yo por eso los compositores para mí son la herramienta principal que tiene nuestra cultura mexicana en cuanto a música para sobresalir, ¿no? Entonces para mí siempre ha sido muy importante darle reconocimiento a los compositores, porque yo como compositor pues fue una persona que me ha cerrado muchas puertas, me robaron canciones, muchísimas cosas me pasaron, ¿no? Pero lecciones que tiene que aprender uno, pero si podemos poner un granito de arena para que las personas tengan que pasar por ese arduo camino que pasamos nosotros y por tanta decepción y llegar a lo que es, creo que es trabajo de nosotros y responsabilidad, así que encantadísimos de poder sumarnos a esta gran iniciativa y de poder darle reconocimiento al talento mexicano y mucho que está por ahí que se queda guardado, ¿no? Así que sí, en nosotros recae la responsabilidad y creo que es un trabajo que tenemos que hacer.
0: ¿Qué fue lo más difícil que te pasó cuando estás tocando puertas como compositor?
1: Lo mismo, ¿no? Lo mismo que te dijeran que no, que ni siquiera te escuchan la canción, y se entiende, ¿no? También por el ritmo de vida tan acelerado que lleva los artistas y el ritmo tan acelerado que lleva la música, ¿no? Entonces se entiende muchas veces que no hay tiempo como para ver, para escuchar estas cosas y no tiene el tiempo, a veces uno no se da el tiempo como eso, entre tanta música, pero siempre es bonito ver a, por lo menos también en mi caso, ver tanto compositor, por ejemplo, ahora en Hermosillo, que le dimos la puerta, que no tenían la oportunidad de que les grabaran o eso, y verlos nosotros ahí como amigos, camaradas, y poder grabar y que ahorita tengan sus canciones en número uno, que tengan sus canciones charteando y obviamente generando un ingreso para llevar comida a la casa, ¿no?
0: En algún momento dijiste, ¿sabes qué? Pues no voy a poder lograrlo, porque mucha gente cuando me hablan me dicen, Piolín, yo tengo una canción, quiero que pues se la presentes a un artista para que me dé un consejo que debo de hacer, por si le gusta, si la puede grabar. ¿Algún momento dijiste, sabes qué? No, y te acuerdas de ese momento, ¿cómo estabas, campeón? ¿Y cómo lograste superarte? Porque muchos pasan por esa situación y a veces se han por vencidos.
1: Pues es que literalmente yo siento que el éxito también es parte del sacrificio, ¿no? Muchas veces el éxito dicen que pues no es para todos, porque el éxito es para quien lo trabaja, ¿no? Entonces para mí, cuando pasaron estas cosas, obviamente te sientes de la fregada, ¿no? Te pasan muchas cosas por la cabeza, tal vez renunciar, tal vez todas estas cosas. En mi caso fueron como patadas en las nalgas para agarrar más vuelo, ¿no? Y partiendo desde ese sentimiento como un poquito de malamente, como de que algún día van a ver o algún día se me va a hacer, que yo siempre partí eso, pero eso fue mi gasolina para ese trauma, fue una gasolina para mí para poder llegar a donde estoy, poder colocar mis canciones, poder hacer mi música. Así que yo siento que también la chica y los golpes que te da la vida, los golpes que te da la industria son necesarios, y ya cuando llegas a un punto y lugar te das cuenta que no es culpa de la industria, ¿no? Simple y sencillamente así es el mundo, y el mundo es para el que más le busca y para el que más le pelea y para el que más le chica, porque una cosa es llegar y la otra cosa es estar ahí arriba. Ahí arriba es donde están los chicasos, y si no tuviste una pelea buena antes para llegar a ese lugar, no hay experiencia ni te a la primera cosita te vas a querer tirar del barco, ¿no? Entonces creo que es muy necesario el batallarle tantito, pero siempre y cuando, creo que como te mencionaba, la responsabilidad de nosotros hacer de esto algo justo para las generaciones que vienen.
0: Porque mucha gente, campeón, tiene el deseo de por lo menos que su artista, Karim León, le pueda escuchar su canción.
1: Sí, ¿no? Y la verdad siempre estamos muy conectados con los compositores. Soy una persona muy que le encantan las letras, que me encanta mucho ver la creatividad de la gente y descubrir cosas nuevas en sobre todo en la gente que viene de abajo, ¿no? Que viene picando piedra y que viene buscando un sueño. Creo que soy muy partidario de esos sueños nuevos, ¿no? De esa gente que trae todo el hambre, así como yo la traje un día. Creo que de ahí siempre viene la magia, y en la magia, en la composición y en la cultura, en el deporte, siempre viene el hambre, ¿no?
0: En la vida, cuando nos dan madrazos, claro, lloramos, caemos. ¿Te pasó a ti?
1: Sí, un chorro de veces. Si no, la neta, como te digo, es necesario. Si no hubieran pasado,
0: parte, ¿no?
1: Si no hubieran pasado todos esos madrazos, no hubieran pasado todos, no tuviera uno el temple o el tesón para estar aquí arriba y aguantar, porque esos puertos vienen cuando ya estás arriba, ¿no? Ahí cuando ya estás en el lugar, ahí es donde vienen los madrazos fuertes y el replanteo de qué es lo importante y qué no. Entonces, ahorita replanteando todo lo importante es lo básico, ¿no? El volver a las raíces, el volver a los inicios, el tener bien presente de dónde venimos y muy claro también para dónde vamos, ¿no?
0: Pero ¿cómo lees por no olvidarte? Porque estás llenando la esfera de Las Vegas, Nevada, primer mexicano, ¿cómo le haces, campeón? ¿Cómo es que te vuelves a encontrar tú mismo para que sí sea un ejemplo para todos nosotros y decir, sabes que no te olvides?
1: Pues no sé, creo que parte mucho de los valores y el replanteamiento del valor al que le das tú a ciertas cosas, ¿no? Creo que pasamos siempre todos por una curva de aprendizaje y aprendemos que lo más importante y lo más valioso que tenemos ya lo hemos tenido desde que nacimos, ¿no? Entonces todo lo demás llega por añadidura y nos encanta hacer lo que hacemos, me encanta disfrutar la música, pero creo que lo más importante siempre es mi humano, ¿no? Creo que lo más importante siempre es mantenerme fiel a lo que yo quiero ser y no a lo que pretendo. Yo la verdad soy una persona que sigo volviendo Hermosillo todas las noches que termino un show. Trabajo con la gente que crecí desde bien morro, y porque la verdad cuando lo hacía diferente me sentía ajeno, no me sentía en el lugar, ¿no? Entonces creo que para mí se me dificulta un poquito salir del rancho, ¿no? Salir del barrio ahí, salir de lo que soy, y creo que esa es mi herramienta más fuerte también.
0: ¿Vamos a decir los tacos?
1: ¿Cómo no? Tacos se escribe con H, raza.
0: No más no digas, campeón, te agradezco mucho, que Dios te siga bendiciendo, y gracias, un mensaje para todos los compositores y cantantes que pueden participar en Que Vienes a Triunfar, que ahora tú no vas a el favor de escuchar a varios de ellos.
1: No, pues echarle chazos, la neta, echarle golpes a la vida, seguir componiendo, seguir afilando el lápiz, seguir afilando la pluma. Hay que decepcionarse también en esta vida para salir un poquito más adelante, por lo menos en mi caso. No es una carrera fácil tampoco, no es algo que vayan a llegar y te van a agarrar una canción y te va a cambiar la vida. Creo que si le preguntas a todos los mejores compositores del mundo te van a decir lo mismo y es sigue escribiendo.
0: ¿El sueño más grande de Karim León cuál es?
1: Tener paz y tranquilidad para poder disfrutar todo lo que me está pasando.
0: Que Dios siga bendiciendo, campeón, porque ¿a qué venimos? A triunfar.
1: A triunfar como los grandes. Yeah.
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0: Paisanos, recuerden, compositores, cantantes, van a tener la oportunidad muy grande con Karim León. 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
3: Bueno, buenos días.
0: Soy Jerry.
4: Buenas noches.
0: Dime, ¿cuál es el país de hoy, papuchón?
3: Suiza.
0: ¡Sí! ¡Correcto! ¡Te ganas $200! Papuchón, ¿qué vas a hacer con los $200? ¿Comprar una caguama?
5: ¡Gastarlos!
0: ¡Gastarlos! ¡Qué buena idea, viejón! ¡Qué bárbaro! Sí. Y recuerda que quedas tú, pues ya, registrado para la final, carnal, que va a ser el 11 de junio, voy a dar a conocer el nombre, donde tú pudieras llevar a otra persona, y conmigo vamos a ir a vivir lo que todo el mundo queremos vivir, papuchón, que es el lugar donde vamos a gritar acá, chido, coquetón todos, ¿o qué, paisano? Dime, papuchón, ¿en qué ciudad escuchas el Choplin?
3: El Paso, Texas.
5: El Paso.
0: Allá vamos a estar, en El Paso, Texas.
5: 20.
0: El día 20, papuchón, el día 20, ahí te veo, en El Paso, Texas, donde vamos a jugar un partido de fútbol, carnal. Ahí, el 20 de junio, ahí en Charlie Clark, en El Paso, Texas, en el dealer de carros, para que llegues con toda la familia, viejón. Ahí estaremos, ¿ok, papuchón? A las 4 de la tarde.
3: Okay, gracias.
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0: bienvenida, ¿verdad? A nuestras estaciones, carnal. ¿La puedes leer todas las estaciones? ¿De Alabama, carnal?
1: Ah, lo bueno es que te lo di en papel.
0: Ah, bueno, pues le damos la bienvenida, señores, al Choplin, paisanos. Y que nos dan la oportunidad de estar con Estrella Radio Alabama, paisanos.
1: 94.1, 1450 sí. En Birmingham, 106.3 en Clanton, 102.7 en Montgomery, Alabama, 1130 en Opelika, Columbus, Georgia, uh-huh. 104.9 en Dothan.
0: Dothan. Así es, paisanos. Entonces, tendré la oportunidad, paisanos, de también participar con nosotros. Familia hermosa, tenemos varios segmentos. La broma, por ejemplo, pueden mandarme un número telefónico, sí. Ya sea por Instagram, arroba el Choplin, o pueden llamar al 1-855-570-5673.
1: Y llámenos de Alabama.
0: Y todos los de Alabama, paisanos, pueden llamarnos ahorita al 1-855-570-5673. Y tendrá la oportunidad, familia hermosa, también de participar en la broma, para hacer bromas divertidas a los familiares, amigos, en cualquier parte de Michoacán, de Monterrey, de Sinaloa, Chihuahua, de República Dominicana, donde sea, viejones, podemos llamar a hacer la broma. También tenemos un segmento que me encanta, que se llama ¿Qué venimos, Estados Unidos, a triunfar? Si tú limpias casas, si eres jardinero, de la construcción, vendes tacos a domicilio, tienes un grupo musical, o eres cantante o compositor, mándame un video de 30 segundos y dime, Piolín, yo quiero participar en A Qué Venimos Estados Unidos a Triunfar. Y me dedico a limpiar casas o a cortar el jardín.
1: Cantantes.
0: O soy cantante y compositor. Y me lo mandas por mensaje directo en Instagram, arroba el Choplin, y tendré la oportunidad de poder salir al aire, darte un número telefónico para que te contraten. Hey. Todo es más, solamente en el Choplin, porque ustedes me han apoyado por muchos años, paisanos.
1: Ya dijo Karim León que va a escuchar todas las canciones de los compositores.
0: Y Karim León ya dijo, paisano, también que nos va a ayudar a darles consejos, y él también tiene su compañía de disquera. Puede ser que te pudiera hasta contratar, paisano, para su disquera. Todo es más, aquí en el Choplin para ustedes. Sin pelos en la lengua, tenemos, señores, al más desgraciado de los deportes, David Faitelson, quien tiene la información en Sin Pelos en la Lengua. Ya tú sabes.
1: Hola, yeah, baby. Ya rapeas también.
0: Ya rapeo. Así es, paisanos, Sin Pelos en la Lengua con David Faitelson. Vamos a hablar sobre las personas, ¿verdad?, que fueron convocadas en la lista también. ¿Te gustó la lista de los convocados de jugadores que convocaron a la selección mexicana de fútbol o no te gustó? Piolín Sotelo, de todos modos, ¿para qué fregados? Se van a quedar en el primer partido, segundo partido, hasta ahí, Piolín Sotelo. No. Hasta ahí van a llegar, viejones, porque la neta están para pa llorar ustedes, los de la selección mexicana de fútbol. Oye, ganarle 1-0 nomás a Australia, viejón, ya está más que ridículo.
1: ¿Qué rola tenemos de Australia?

0: Tenemos en Sin Pelos en la Lengua de David Faitelson. Señores, señoras, ¿qué te pareció la victoria de la selección mexicana de fútbol?
1: La cara de David.
2: No, bueno, la victoria fue una victoria, vamos, sin demasiado brillo. Y la canción, la verdad es que tiene buen ritmo. Es mejor la canción que la victoria de México sobre Australia, con un gol conseguido por Johan Vázquez en un remate de cabeza. Pero no fue nada brillante. Ahora, fue el último partido donde Aguirre pues hizo muchos cambios. Yo creo que el jueves en Toluca contra Serbia ya tiene que poner al equipo que va a debutar en el Mundial el 11 de junio.
0: Sí, sí,
2: es la última oportunidad que va a tener de hacerlo.
0: Pues yo creo que sí fue brillante la victoria, carnal, y fue tan brillante como tu frente, mi querido David Faitelson, que parece foco, carnal, de carnicería. Déjame decirte que fue brillante porque vimos, por ejemplo, un Johan, que el camarada es un líder, la neta, de la selección mexicana de fútbol. Escuchen lo que dice él sobre la victoria.
3: Creo que al final estamos contentos, sabíamos que no era fácil porque es un rival físico, creo que nos cerraron muy bien los espacios, tuvimos paciencia, que es lo más difícil. A veces escuchamos el estadio, todo, que quieren más goles. A veces hay que tener un poquito de paciencia y manejar los tiempos, porque va a ser así de mundial, y manejar las emociones.
0: Eso, tenemos que tener paciencia para tener más goles de la selección mexicana de fútbol.
2: Paciencia, pero bueno, sobre todo ciencia para ganarle a los rivales de México. Johan Vázquez es uno de los mejores futbolistas mexicanos del momento. Sí. Ha hecho una gran carrera en el Génova en Italia. Pensamos que puede dar un paso a un nivel mayor. El problema de México sigue siendo cuando tiene que generar fútbol de medio campo hacia el frente. Ahí, cuando le dan la pelota, como se la dio a Australia el sábado en Pasadena, a México le faltan ideas, ideas claras, ideas frescas, ideas profundas para generar fútbol. Ese es el gran problema que ha tenido esta selección mexicana.
0: El gran problema que tiene la selección mexicana de fútbol es gente negativa como tú. Vas a escuchar lo que dice Osvaldo Sánchez, este gran portero, señores, que estuvo también en la selección mexicana de fútbol, que dice que sean positivos y apoyen a la selección mexicana de fútbol y dejen de criticar.
4: Por más que critiquemos a la selección, cuando llegue el mundial nos vamos a volver locos cuando la hormiga González o Raúl Jiménez marquen en el primer gol. Y esa sinergia positiva puede llevarnos a hacer historia, porque si quedamos en primer lugar del grupo, las cosas se pueden acomodar para llegar muy lejos. Entonces yo sí veo un mundial histórico para México.
0: ¡Ya ven! ¡Pensamos igual! Aunque pongas esa cara de abuelita enojada, David Faitelson.
2: No, pero es que, a ver, con todo respeto, sí, sinergia positiva, si tú quieres, acudimos, vemos si se van a alinear los planetas, vamos a consultar a la bruja del Piolín, pero si no hay fútbol, Piolín, no va a pasar absolutamente nada. No sé si viste si alcanzaste a ver el video, porque obviamente se hizo mucho escándalo por los temas en los videos que han sido presentados las principales selecciones del mundo, que han sido muy espectaculares. Ayer México presentó su video, la verdad no me disgustó, fue un texto muy bien logrado, narrado en inteligencia artificial por Roberto Gómez Bolaños, el famoso Chespirito, y no me pareció malo. Por momentos sí, como que Chespirito tenía un tono argentino, porque así es la inteligencia artificial, ¿no? O sea, supongo que tiene algún tipo de derivaciones en ese sentido.

0: Si fuera por rolas, si fuera por canciones, no hay ningún problema. Seríamos campeones del mundo, pero con lujo de insultos a los demás. A ver, pero analicemos la lista de 26. Tampoco creo que haya mucha polémica, Piolín, porque vivimos una época en la cual no sobra el talento en el futbolista mexicano. Seguimos en una época compleja, complicada, después del fracaso de Qatar. Por más positivismo que yo quiera ponerle, no veo en esta lista una gran, pues vamos a llamarle polémica. Se quedó fuera Charly Rodríguez, se quedó fuera Marcel Ruiz por un tema de lesión, se quedó fuera el Irving, el Chucky Lozano, pues por un tema de que quiere cobrar sus $9 millones al año, no quiso buscar otro equipo para poder estar disponible para Javier Aguirre, pero ninguno de los tres tampoco transforma realmente la realidad del fútbol mexicano. Los tres son buenos jugadores, hubieran estado en la lista, tampoco hay que desgarrarse las vestiduras por ellos.
1: Ningún chile tembona, mi querido David Faitelson, la neta, carnal. Es triste que no lo llamaron.
0: Como dijo Aguirre, Violín, todo mundo somos entrenadores al momento de hacer la lista y cada quien tiene su lista y sus preferencias. Él es el entrenador de México. Yo lo que te estoy diciendo es que ni con Chucky Lozano ni con la tía de Lainez, México va a ser campeón del mundo.
1: ¡Vamos a ser campeones! ¡Suéltala!

0: y México llega hasta los octavos de final.
1: Si es así, yo pago el implante de pelos que te hacen falta, David Faitelson.
0: ¿Cómo te... Bueno, y si no es así, ¿qué hacemos, Piolín? Yo te pago el implante de cerebro.
1: Sociales.
0: Arroba Faitelson_ ahí los esperamos. Sigue, que siga la música, Piolín.

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8: Oigan, recuerden que vamos a hacer la broma ahorita, paisanos. Si quieren una broma, manden su número telefónico por Instagram, @Choplin. ¿Quieren una broma de un vato que quiere hacer una broma a su hermana en México? Para decirle que anda saliendo con una morra, pero creo que la morra con la que anda saliendo le está engañando. Y también estoy regalando boletos para este sábado 20 de junio en el Orange Show de San Bernardino. Voz de mando a Alameños de la Sierra, Banda Móvil, Austeros de Durango, boletos en Ticketón.com.

0: la Ciudad de México. Bueno, hasta México, ya por Veracruz.
1: Veracruz.
0: El papuchón tiene 10 años soltero. Dice que no tiene nadie que le quite la comezón.
2: 10 años.
0: Se la quita el solo con el resorte del calzón.
1: Ay, guácala.
0: Dice que su carnala también se acaba de separar.
3: ¡Viva! Ay,
4: no manches.
1: Y también, Pelín, puro divorciado aquí.
0: ¡No, hombre! ¡No, estás loca! Papuchón, platícame tu historia de amor.
3: Que la acabo de conocer, ¿no? Y pues la quiero presentar ahí a la familia. Pero a ver si se enojan mis hijos.
1: I don't understand.
0: Que traes una novia, carnal, que después de 10 años, pues, diste otra vez la oportunidad de abrir tu corazón.
3: Hey.
0: Para que ya no te quites la comezón con tu calzón.
2: Bomba.
0: Entonces, oye, pero acabo de encontrar el nombre de un vato que le está llamando a mi novia.
2: Gerson.
0: Entonces, quiero que tú averigües quién es ese desgraciado. Y entonces, de esa manera, puedes tú investigar si me está engañando otra vez como mi esposa. Uno del show va a ser tu novia.
1: DJ.
3: Sí.
2: Épale.
0: Don Pocho.
2: Nah, la tengo muy gruesa yo.
0: Ah, pero la panza.
2: La voz.
1: Chócala, Don Poncho.
0: Ya, yeah, baby. Entre víboras no nos matamos.
2: Wow.
0: Entonces, ¿entendiste cómo le vas a decir, Bauchón?
3: Más o menos.
0: Ay, con la toma y paloma.
1: Viva Veracruz.
0: Viva Veracruz. ¿Quieres que te lo diga en inglés?
2: No. En maya.
0: En inglés, va. You call Veracruz. Y luego le vas a decir, my new girlfriend, you know me. ¿Entendiste?
1: I don't understand.
0: ¿Entendiste?
3: No, Violín. Speak English.
0: ¿No speak English?
3: No.
0: Ok, entonces le vas a decir que tienes una novia que está saliendo con ella desde hace una semana, que no le habías dicho, le vas a decir eso a tu hermana. Encontraste en el celular de tu novia el nombre de un vato que le está llamando. Y ella dice que supuestamente es el primo. Y no es cierto. Porque tiene un corazoncito, un emoji.
1: Oh.
0: Un emoji, carnal. El emoji de la popó a un ladito de tu corazón.
1: Ah, caray.
2: ¿Ahora entendiste?
0: ¿Entendiste?
1: Ahora todo tiene sentido.
0: ¿O cuál emoji no entendiste?
3: Sí, más o menos.
0: Si sale perrona, carnal, te voy a regalar una noche de pasión con el DJ este sábado.
3: Ay, ay, ay.
2: Dale.
0: Y él no va a poner las manos.
1: Arriba las manos.
0: Después de esto nos hacemos la broma en el show, brindan de todo. Todo puede suceder. Yeah, baby. Yeah. 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
1: Tú lo vas a conectar, dile, yo lo voy a llamar al vato y tú vas a investigar quién es ese fulano, ¿ok?
2: Sí.
1: Mientras que llama, me voy a poner a chiflar, ¿eh? Sí, por favor. Ya, don Pocho. Este cuate no nos puso, carnal. Entre línea, le está seguramente diciendo a su hermana y nosotros no estamos escuchando.
3: Ay, es un jerk.
2: Imbécil.
4: Oye, estúpida, me dice mi hermano que lo estás engañando con otro hombre.
1: Primero, ¿qué zorra me está hablando?
4: Pues ¿sí? Tú, o sea, queriendo de hacer, estás engañando a mi hermano y todavía lo quieres manipular.
1: ¿Muy perra?
4: Sí, ladro muy bien y muerdo muy bien también.
1: Pues para una perra, una loba.
4: Ay, no me digas. Pues cuando quieras, mi reina. Y él tiene el derecho de ayudarme como su hermana, porque siempre hemos estado juntos y nomás para que venga. Es más, yo creo ni mujer eres, se te escucha la voz de hombre. Que y el otro por andar urgido, agarra lo que caiga. Y no, a mí no me vas a quitar a mi hermano, porque es mi hermano. Y es el que me está manteniendo y tú no eres nadie para venir a decirme lo que tengo que hacer.
1: Déjame hablar, mazorca.
4: No,
1: yo soy más mujer que tú y si quieres competimos a ver quién se come el chile sin masticarlo. ¿Tú sabes qué tan mujer soy yo?
4: Yo no me lo puedo comer porque es mi hermano, pero pues tú atáscate, pero de que te va, de que me van a quitar la ayuda, a mí no me van a
1: quitar. Te la vamos a quitar. Y además
4: no,
1: déjame decirte una cosa.
4: La vas a quitar. ¿Y por qué no
1: me ¿De dónde
4: lo
1: sacas?
4: A ver, ¿por qué
1: escúchame,
4: no viene
1: estúpida.
4: Él, si tiene los suficientes
1: Mira,
4: huevos y me lo
1: araña,
4: dice.
1: Tarántula,
4: no,
1: escúchame.
4: No. No, cállate, araña panteonera, tú, yo no.
1: Mira,
4: ¿qué crees? Mira,
1: si tu hermano,
4: no,
1: si tu hermano encontró el número telefónico
4: aquí,
1: de mi celular de otro vato,
4: no
1: es porque es mi ex marido.
4: No,
1: y mi ex marido
4: no,
1: tiene que
4: no
1: ver a mis
4: interesa.
1: Hijos.
4: No, ¿eh? Me interesa, no.
1: Cállate, puerca,
4: hermano,
1: cállate, puerca.
4: De,
1: está, no. Estoy hablando yo, está hablando la reina, no la cilantra, ¿eh? Cállate.
4: Sí, ay,
1: sí.
4: Mira, pobrecita.
1: Sí. Ve, ándale, ve a lavar mano allá a tus parientes, lávale esa mano allá en México, allá en tu rancho.
4: A ver si tiene lo suficiente.
1: Corre, ve a lavar calzones ajenos allá en el rancho, allá en el arroyo, en la piedra. Estúpida.
4: Ay, no me digas, ¿y tú de dónde saliste? ¿De un castillo?
1: Claro que sí, soy de un castillo, por eso me dijiste reina, ¿no? Y no soy tu reina, soy reina de corazones.
4: Pues más bien de los... Eres reina, porque de mí no eres nada, ni de mi hermano, porque yo me voy a encargar
1: ¿Por qué
4: de
1: le estás diciendo?
4: De que él
1: ¿Por qué le estás diciendo pandejo a tu hermano? No. Respeta a tu hermano, no. Mantenida.
4: No, mantenida tú, que hasta le estás dando hijos que ni yo creo ni son de él.
1: ¿Y qué tiene que no sean de él? Pues claro que no son de él, mensaje. Él lo sabía que no son de él.
4: Tiene más derecho de darme a mí que soy su hermana, que siempre lo apoyé, que estuvimos...
1: No, mantenida, ponte a trabajar, mijita.
4: Y me va a seguir ayudando.
1: No.
4: Aunque te duela,
1: no.
4: Me va a seguir ayudando.
1: Y no vengas a decir con que... Tú no te metas en nuestra relación, ¿eh? Cuando uno le da comezón, rásquese sola.
4: Y yo tengo derecho de defenderlo y de ver por sus bienes. No que nomás llegue cualquiera y que le quiera quitar todo. Mira, ¿qué te pasa? ¿Qué te crees? Aquí yo soy su hermana y
1: no me
4: va
1: creo,
4: a seguir
1: soy la reina, mijita. No me creo.
4: Te duela,
1: ¿eh? Y tú
4: te duela,
1: eres la reina de abastos si fuera una lotería mexicana. ¿Eh?
4: Ay, sí, ¿estúpida? Tú eres la chalupa.
1: ¿Marihuana?
4: ¿Ah? Sí, ahora resulta que soy marihuana.
1: Se te nota, mijita, al estar hablando.
4: Conoces,
1: se te traba la lengua, estás trabada, mijita.
4: No sabes ni qué es, ¿eh? Porque estoy en... Es que no me
1: estoy mirando que estás marihuana porque tiene los ojos chuecos. Miren nomás, se te junta, te ve la nariz tú sola.
4: No me digas, mira. No, pues ya te dije, a mí no me van a quitar la ayuda.
3: Ya,
4: y si es muy hombrecito que me hable, dile que voy a esperar su llamada.
3: Dígale.
1: ¿Sabes qué? Ey, mija, te está haciendo una broma a ti, a tu hermano, mi reina. Es una broma del Choplin. Estamos en una radio aquí en Estados Unidos.
4: Está bien,
1: ¿Tu hermano o yo?
4: ¿Tú no conoció? No
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1: 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Oiga, ¿qué tenemos más adelante, viejona?
0: Un señor que necesita ayuda.
1: Paisanos, tenemos un segmento que se llama Ayúdanos a ayudar porque venimos a
0: triunfar.
1: Sí, paisanos, hemos ayudado a gente, por ejemplo, que necesitan una parchada.
0: Yo me pueden ayudar.
1: No, parchada de llanta, tú también.
0: No, por eso se me pone.
2: Ayúdame a soplarme la cacha.
1: Piel Robot, no te voy a ayudar a soplarte a la cacha, ¿ok? No te lo voy a ayudar, porque donde se te quede embarrada en un fierro, imagínate.
0: No te quiero.
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0: paisano, ¿a quién vamos a ayudar, papuchona, hoy?
1: ¡Mario!
0: Mario, ¿qué le pasa a mi compa Mario?
1: Mario, haz de cuenta que su hijo se desmaya y ha ido al hospital y nadie, los doctores no le tienen...
0: ¡Ah!
1: Ajá, no le, no, no, dice que no, que no tiene nada y ya se golpeó el niño como tres veces la cabeza y... No,
2: ¿cuántos años tiene?
1: 20 años.
0: ¡No manches! ¡Hola, Mario!
3: Hola, Piolín.
0: Papuchón, platícame, viejón, ¿cómo te vamos a ayudar, papuchón?
3: Mira, de antemano, canijo, te quiero pedir perdón. Porque yo nomás te escucho en los podcasts, pero me puedes preguntar lo que quieras de todo tu programa. Pero ahora, compadre, el DJ, tú tienes hijos, tal vez Cacha no, pero desde diciembre 26, canijo, nomás mi hijo se cae y no sé cómo ayudarlo, ya lo llevamos a emergencias, ya lo llevamos a varios hospitales y no le encuentra nada. Y yo la verdad ahorita te juro por Dios que cada noche, no pasa noche desde el 26 de diciembre que le digo que le doy mi vida por la de él. No sé cómo ayudarlo, Pelín. Los doctores no le encuentran nada, compadre.
0: Entonces, ¿los doctores no le encuentran nada, papuchón? ¿Y tiene 26 años tu hijo?
3: No, tiene 20 años, compadre. No tiene novia, no... Ha sufrido tanto, ha querido estudiar de cocinero, nos niega las aplicaciones, ha querido hacer todo. Y ahorita está en un alto nivel de depresión, compadre, que la verdad ya no sabemos qué hacer, compadre.
0: No, hombre, Pauchón,
2: ¿no lo puede llevar a un doctor en México, en Tijuana?
3: Yo no tengo papeles, dije.
0: Ay. No seas tonto, DJ, tampoco, hijo. Pues si no, va a pensar que todos somos imbéciles en este show. Mejor cállate los hijos. Vete a traer unos aguachiles.
2: Es que yo tenía un primo que le dio un ataque y quedó en silla de ruedas. Y todos los doctores en Estados Unidos, es una infección. Aquí está un líquido rosado.
1: Sí.
2: Hasta que lo llevó en Tijuana, descubrieron que tenía gusanos en el cerebro.
0: Y ahí le descubrieron que tenían gusanos en el cerebro. Entonces deben de hacerle quizás un examen completo, ¿verdad?
2: Sí.
0: De su cerebro, porque se cae. A lo mejor no está recibiendo mucha oxigenación. Si hay algún doctor, paisanos, ¿en qué área vives, campeón?
3: Yo vivo en la ciudad de Highland Park, en Los Ángeles.
2: Ah, por Eagle Rock.
0: Por ahí, paisanos.
3: Ya, por Eagle Rock.
0: Eagle Rock, entonces, si hay algún doctor, paisanos, que me pudieran recomendar a ustedes, si me mandan, por favor, su número telefónico por Instagram, @elshowdepiolin. Llámale al doctor Chávez, por favor, si pudiera examinar a este joven de 26 años. ¿En qué trabaja entonces tu hijo, papuchón?
3: No, no trabaja. Él tiene 20 años, Piolín. Acaba de cumplir 20 años.
1: ¿Va a la escuela?
3: No, no. Él acabó su high school y quiere seguir la escuela de cocinero, de chef. Pero en todas las escuelas nos han dicho que no lo aceptan porque nos cobran $6,000 al mes. Yo el 22 de marzo acabo de tener un accidente, compadre. Se me quebró el dedo gordo del pie derecho. Y ahorita acabo de salir de terapia, me están diciendo que traigo problemas en la espalda. Entonces no puedo hacer nada. No tengo dinero, compadre. Y créemelo, mira, no te puedo decir el lugar donde trabajo, pero que es que soy ingeniero de sonido. Es en uno de los lugares donde tú asistes mucho. Y así con mi pie, compadre, voy a trabajar.
2: Wow.
3: Así con mi pie voy a trabajar, compadre.
0: No manches, Pauchón, no, pues mira, lo que vamos a hacer, carnal, es dos cosas, a ver si encontramos un doctor, Pauchón, que pueda examinar, ¿verdad?, a tu hijo de 20 años, ya le mandamos un mensaje, ¿verdad?
2: Ya le mandé el mensaje al doctor Chávez.
0: Doctor Chávez, para hacerme ese favor.
3: Perdóname por lo que te voy a decir, Piolín, DJ, Cacha, estoy, perdiendo mis sentidos, compadre.
0: ¿Estás qué, perdón?
2: Perdiendo sus sentidos.
0: No, tranquilo,
3: estoy perdiendo mi fe en Dios, compadre. Estoy durmiendo una hora en las noches y no puedo dormir, no puedo cerrar los ojos.
0: Paisano, por favor, si piden por él también para que Dios le dé fortaleza y le pueda sanar a su hijo. Y también a él como padre que está sufriendo mucho, paisanos, por favor, oren por Mario, que necesita también mucha ayuda con su hijo, que se desmaya de la nada, tiembla y se golpea su cabeza. Si por favor conocen ustedes a alguien, algún doctor, paisanos, por favor, nosotros ya le mandamos un mensaje a un doctor de los que conocemos. Si ustedes conocen a alguien más, si me hacen un favorzote, me pueden llamar ahorita al 1-855-570-5673. 1-855-570-5673.
2: Sí, yo conozco un neurólogo muy bueno en Tijuana.
0: O también me pueden mandar un mensaje directamente por Instagram, arroba el show de Pelín, paisanos, porque Mario necesita, pues, saber qué es lo que está pasando a su hijo, ¿verdad? No le están encontrando nada los doctores, pero ya lo revisaron los doctores, carnal. Le hicieron, o sea, no sé, ultrasonidos, esos que se puede hacer en la cabeza.
3: No, le han hecho nomás un CT scan y luego le dan y que siga con su pastilla. No, no tiene nada, está todo bien. ¿Cómo va a estar bien, mi Piolín? No.
0: Oye, pero yo no entiendo eso, carnal.
3: Yo lo cargué en mis brazos, padre, ahora lo estoy cargando otra vez.
0: Campeón.
3: Yo no, si Dios me escucha, si Dios te escucha, programa, que me escuche, que me ayude, compadre, que me quite la vida, pero que no sea de mi hijo.
0: Dios nos escucha a todos, campeón, y sabe tu necesidad, sabe tu tristeza. Necesita. Tus hijos te necesitan, hijo. Por favor, asegúrate, campeón, de estarte fuerte, porque Dios te va a hacer fortaleza. Y por favor, ¿cuál es tu número telefónico directamente para que mucha gente también ore por ti, te llamen por teléfono y pueden orar por ti? ¿Cuál es tu número telefónico, por favor, Mario?
3: 323-422-8140.
0: Ok, todos en algún momento hemos tenido de veras situaciones difíciles con nuestros hijos, paisanos. Por favor, llámenle al 323-422-8140. Él necesita de mucha oración, paisanos. A veces nos sentimos solos aquí en Estados Unidos. Nos sentimos solos.
3: Si alguien sabe de algún doctor, tenemos medical y yo con mi pie malo, no importa. Yo hago lo que sea, sé pintar, sé mover audio para grupos. Hago lo que sea, Piolín. Sí. No me paguen, no me den nada. Pero necesito ayuda urgentemente para mi hijo, compadre.
0: Bueno, no estás solo, campeón. Aquí hay una gran cantidad de grandes corazones, ángeles que Dios ha enviado para nosotros. Así es que llámenle al 323-422-8140. 323-422-8140. Paisanos, como inmigrantes, a veces nos sentimos solos, no sabemos cuál es la solución que encontramos para una enfermedad como la de su hijo de 20 años que está sufriendo mucho. Pero para Dios no hay nada imposible. Hijo, ya te están hablando, ¿verdad?
3: Sí, creo que sí, pero no sé quién es.
0: Ok, Mario. Papuchón. Por favor, campeón, vamos a hacer un trato de tú y yo, ¿ok?
3: Sí.
0: Tú te vas a mantener, por favor, campeón, en oración con Dios. Mucha gente va a estar orando y también vamos a buscar la manera de poder encontrar un doctor que pudiera ayudarnos a revisar a tu hijo, ¿ok? Pero ese es un trato entre hombres, tú y yo.
1: Espérate, cuelgo, creo que porque le están llamando demasiado.
0: Okay, le están llamando, qué bueno, les agradezco mucho, paisano, porque la neta, todos en algún momento como inmigrantes nos sentimos solos acá en Estados Unidos y a veces uno se pregunta, ¿neta vale la pena estar en Estados Unidos?
2: Sí.
0: Porque está uno triste, se siente solo, paisanos. Y la neta, cuando viene una enfermedad, está bien cañón encontrar un doctor que pueda realmente, pues, revisarte y analizarte. Y a veces lo que yo no entiendo es, en base a la historia que él me dijo, es, le dan una pastilla, pero si no sabes qué tiene, ¿para qué le dan la pastilla?
2: Correcto, negocio.
0: No sé, no sé, pero digo, por favor, si hay algún doctor que conozcan, que me puede echar la mano, él vive en Highland Park. Por favor, paisano, se lo voy a pedir y se lo suplico.
2: Pero Highland Park de Los Ángeles, no de Highland Park de Dallas, porque en Highland Park de Dallas es donde viven los ricos. No van a pensar, tú sabes, ¿no? Él vive donde viven los cholos.

0: paisanos, paisanos, la neta. Wow. Tenemos que ayudarnos unos con otros, viejones. No estamos solos, viejones, ¿ok? Y Dios está en el centro de su corazón para ayudarnos. Vamos a arreglar $200 ahorita, paisanos. Y me voy a comunicar con él otra vez después del show. Para poder darle seguimiento a mi compa Mario. 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Por correo electrónico. ¿Mandiga?
1: Sí, el país del día.
2: Sí. Llamada 9.
0: Llamada 9 al 1-855-570-5673.
3: Qué difícil,
0: Piolín. Sí, claro que sí, mija. Llamada 9, identifícate, ¿con quién hablo?
1: ¿Aló?
4: Hola, con Carmen Aguilera.
2: ¡Carmen!
0: ¡Wii! Carmen Aguilera, hermosa, dime cuál es el país de hoy.
4: Suiza.
0: ¡Sí! ¡Correcto! ¡Te gana $200, Carmen, hermosa!
4: ¡Yay!
0: ¿Qué vas a hacer con los $200, Carmen?
4: ¡Ay, me voy a comer, voy a invitar a mi marido!
1: ¡Ah! Oh. Mejor lleva el amante.
2: Por fin va a pagar ella.
0: Lleva a tu amante, como
4: decía. Ah, no,
0: no tiene amante la señora.
2: Porque qué no bueno. Quiere.
0: ¿No? Ahorita le buscamos uno. Hermosa, okay. Queda registrada para ganarte la oportunidad del 11 de junio. Voy a dar a conocer quién se pudiera ganar la experiencia más grande de su vida. Tú, mi amor, si ganas, te puedes llevar a tu esposo y yo voy a ir con ustedes para suerte que están bien. Excelente. En un lugar, mi amor, donde todo mundo quiere estar, ¿ok, mi amorcito corazón?
4: Okidoki, thank you, Piolín, gracias, gracias.
0: ¿Dónde escuchas el show, Piolín, mamacita hermosa?
4: En Ventura, California.
0: Ventura, California, Oxnard, Santa Bárbara. Sí. Mi amor, y te encargo que ores por Mario, por favor, mi reina, que necesita ayuda con su hijo de 20 años, ¿ok, mi amor?
4: Sí, sí, sí. Voy a estar orando por él y por toda su familia.
0: Gracias, chiquita hermosa.
2: Que regale los 200.
0: Que lo regale $200, es cierto, que tiene buen corazón la señora.
1: Mejor Piolín, que lo regale.
0: Yo se lo regalo con mucho gusto.
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0: ¡Bienvenidos al show de Pelín, familia hermosa!
1: ¡A triunfar!
0: Oigan, recuerden que vamos a hacer una gira completita paisana por diferentes ciudades hermosas.
1: Hola.
0: Con Michelo Ultra, por ejemplo, vamos a comenzar el día jueves 11 de junio. Estaremos en Fiesta Market.
1: En Arlington.
0: Número 60, en Arlington, de 1 a 2 de la tarde, el jueves 11 de junio.
1: Arlington, Texas.
0: Sí, correcto. Y luego vamos a ir hasta la ciudad de Houston, Texas, el viernes
1: día.
0: 12 de junio. Allá vamos a estar en el Fiesta Market número 9, en el 10401 Jensen Drive, de 5 a 7 en Houston, Texas. Y el sábado 13 de junio.
1: Y también esa misma noche vas a estar en el NRG Stadium.
0: Ah, sí, en el FIFA Fan Fest. También, paisanos.
2: ¿O vas a ir?
0: Sí, abuelita, vamos. Tengo que ir, babuchona, porque no, imagínate, si no voy, no va a jugar la selección mexicana de fútbol.
1: Y el sábado, McAllen.
0: Y el sábado 13 de junio estaremos con Charlie Clark Handy en Far Texas. Es de McAllen. Va a haber muchas ciudades donde vamos a estar visitando. Vamos a estar en Glendale, Arizona también próximamente, paisanos. En El Paso, Texas. En Linwood. Plaza México, en Linwood. También vamos a ver el partido de México contra... ¿Qué, Checoslovaquia, agarra?
1: En el Yamaba Casino también, sí.
0: También Yamaba Casino vamos a estar, paisanos.
1: Arizona.
0: En Glendale, Arizona también, en el Dave and Buster. Ahí vamos a estar.
2: Ontario, en Ontario, ¿no? Ese.
0: También vamos a ir en el, ¿cómo se llama? Ontario Mills. Sí, paisano. Entonces, todas las informaciones.
2: Ay, su maíz. Wow. Tiene dos presentaciones que Juan Rivera, güey.
1: Wow.
0: Y ¿sabe qué? Estoy pensando en invitar a los que han participado en Aquí Venimos a Triunfar como cantantes.
1: Ah, de cada ciudad, cada estado.
0: De cada ciudad, de cada estado donde han participado, paisano, para que se vayan a presentar ahí en el evento donde voy a estar yo.
1: Menos los que componen con AI, porque ¿quién va a cantar?
0: Sí, que se lleven su grabadora, esa mamalona que compraron ahí en Indoor Swamit.
1: Con luces.
2: El pelirrobot no puede representar a ellos.
0: Ándale, el pelirrobot puede ir ahí presente, carnal, con lucecitas, acá chido, coquetona.
2: Los robots esos de las fiestas, ya sabes cuál.
0: Así es. Entonces, paisanos, recuerden que vamos a estar en varias ciudades viejones para conocerlos y también vamos a llevar una pareja a uno de los partidos importantes. Si se registra en el botón.com, dale clic en la foto de Piolín.
1: Hay que ver a Dame y Sergio Mayer.
2: Bueno, tú ya las tienes parejas, las pompis, Piolín.
0: ¡Ah! ¿Cómo sabes? ¡Achú, mija!
2: Mira, voltate, güey. Mira, voltate.
0: ¡Oye, la tabla de Cherokee hablando de...
2: No, ya quisieras, ¿sabes?
0: Mija, yo tengo más manager que tú,
2: no
0: más.
2: No, güey, te las pongo.
1: A ver, les tomo una foto a cada uno y la publicamos en la red.
2: Ah, ok. A ver,
0: pero sin ropa, sin ropa.
1: Sí,
2: no, sin ropa.
1: Sí,
0: Ah, no, sí, pues para que se vea, pues, porque no es no. Que pongas esponjas.
2: Pero ahí no es esponjas.
1: ¿Quién es más nachón?
0: Oigan, ¿se acuerdan que Alfredo Adame, pues el camarada se peleó contra el vato este que descubre fantasmas?

0: debería de retirarse. Más bien yo lo invito, si él también habló de mi trabajo, yo lo invito a que mejor dialoguemos, platiquemos, lo invito a Cámara de Diputados a que me dé ideas, propuestas de cómo mejorar México, cómo mejorar la situación de los niños, de las familias. ¿Qué puede aportar? Porque creo que puede aportar muchas cosas. Lo invito a Cámara a que platiquemos y no a estarnos golpeando y agrediendo. Y que tenga un poquito de prudencia con respecto a lo que habla de mi hijo. Oh, y que sea cuidadoso nada más. Yo lo invito a que tenga eso, prudencia y respeto. Porque me parece muy desagradable la forma en que se expresa.
1: Tío Lizotero, wow. Fíjate que, bueno, ¿cómo el señor Sergio Mayer va a invitar a la Casa de Diputados de México al señor Adame?
2: Sí.
1: Es como si quisieran que la Cacha fuera a hablar de cómo triunfar en la pareja con sus 5 divorcios.
3: ¡No le cambies a tu radio! ¡Que nos queremos así de mal hecho!
1: ¡Qué bárbaro, chica! Dile cuánto le quieres a tu pareja. Un cuate le va a decir cuánto le quiere. Y perdóname si la estimé a una esposa que está enojada con él.
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6: Cuánto le llama a la chamaca, así es que wow. En minutos en el show, Blin, paisanos. Y recuerden, si tú también le quieres decir cuánto le amas a tu pareja, de volada mándame tu número telefónico por mensaje directo en Instagram, arroba el Choblin. 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Oye, vamos entonces con dile cuando le quieres, paisano de tu pareja. ¿Quién es Choplin, paisanos?
8: ¡Chela, lista!
6: Ya estoy lista para decir cuánto le quiero con estos dos que se han desgreñado en 10 años de casados. Hoy cumple su aniversario.

0: puedes pedir perdón o decirle cuánto le amas a tu pareja, entonces llámanos a Lorita al 1-855-570-5673, 1-855-570-5673, para que le digas cuánto le quieres a tu pareja, le dedicamos una canción o también le pidas perdón.
1: Ya está José.
0: Ya estoy lista para hacer el segmento Dile Cuánto Le Quieres. Dale, José.
2: Hermoso cariño.

0: próxima.
1: Ya cállate, Felicitar, porque tú cantas como si fuera Lola Beltrán.
2: Ok, chela.
1: Aquí está un hermoso cariño que le quiere decir cuánto le quiere a su esposa. En dile cuánto le quieres. José a María. Ya no falta el burro para el pesebre. ¿Y qué es lo peor que han pasado, mijo, en tu relación de 10 años que lo han superado por su amor?
3: Pues de que nos hemos desgreñado, pero hasta ahí.
1: Dos, tres pelos que le quitaste con las uñas.
4: No, más bien me ha dado muchas canas.
1: Oh. ¿Y por qué te dan ganas, comadre? ¿No te las quita él?
4: Son canas. O sea, los pelos, pelo bello blanco. Es bien celoso.
3: Un poquito.
1: Entonces, en 10 años no se han casado.
3: No.
1: Ay, pero guay, pero ¿por qué?
3: No sé, no se ha dado tiempo.
1: Tú di la verdad, comadre. ¿Por qué razón no se quiere casarte, viejo zángano? Échela.
4: Porque me dice que, ay, vamos a casarle. Pues, si la propuesta, pues, tiene que estar buena.
1: Pues sí, pues, hay que verle.
4: Tiene que ser una propuesta de matrimonio en grande y todo el pedo.
3: Ay, ay, ay.
1: ¿Y dónde la quieres que te haga la propuesta, comadre, para que te cases?
2: ¿Ahorita aquí?
4: Que se note que le echó ganas en pensar en los detalles.
3: Ay, ay, ay, me va a salir caro esto.
1: Ay, ay, ay.
4: Un momento donde está, donde estemos reunidos entre familia, con nuestros hijos, y pues que le ayuden ellos, los niños, a que se planea entre él y los niños hacerlo.
1: Mira, qué bonito detalle, ya te están dando ideas, mijo, tu esposa, ¿cómo le hagas? Ya, ¿ya ves? Que busques a las víctimas de tus hijos, que te ayuden.
3: ya que sea, no soy tan burro, ya mis hijos que me ayuden.
1: Mijo, ¿y cuándo fue la última vez que invitaste a una cita a tu esposa?
3: No, sí, ya tiene bastante tiempo, ya ocupa una salidita conmigo.
1: Pues sí, mijo, por lo menos para que gaste un poquito el fondo de la falda.
3: Chela. No, más baja la falda porque tenía mucha pierna y luego ahí sino bueno.
1: A mí se me hace que a ti te duele el codo, mijo.
3: No, poquito nomás.
4: Los dos más bien.
3: Ay.
4: Yo le digo, yo no ocupo dinero para poder nomás salir y pasarla bien. Y con ahí ir al parque, llevar a los niños al parque, con eso estoy contenta. Mientras no se enoje.
1: Entonces dile cuánto le quieres, si la vas a sacar este fin de semana, ¿eh?
5: Saca a pasear la bigotona.
3: No, pues en estos 10 años la amo, la quiero mucho y deseo de todo corazón que vengan más años, que estemos yo y ella juntos acurrucados uno al otro.
4: Te amo mucho. Y quiero seguir pasando más tiempo, años contigo.
1: Entonces dile, comadre, a tu marido, dile, quisiera ser molcajete.
4: Quisiera ser molcajete.
1: Para destrozarte el chile.
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1: Oye, pasare, ya viene, familia hermosa. Karina, con nosotros. ¡Sí! Cari León, señor, estará con nosotros aquí en el show, paisanos, para que escuchen la oportunidad que le va a dar a la gente que es compositor y cantante aquí en el show de Piolín. Te damos la oportunidad con Cari León. 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Y también Voz de Mando, Austeros de Durango, boletos en tiquetón.com. Así es que ya tengo tus boletos para ti. Llama ahorita de volada al 1-855-570-5673. ¡Vámonos!

0: familia, en aquí venimos a Estados Unidos a triunfar. Tengo a Karim León. Karim.
1: Así es.
0: ¿Estás triunfando, viejón?
1: Bendito Dios, así, gracias a Dios, trabajando mucho.
0: Karim, fíjate que tenemos un segmento en el que venimos a triunfar en el show, que le damos oportunidad a compositores que trabajan en la construcción, la jardinería, que limpian casas, que hacen mantenimiento, y que tienen una oportunidad, por ejemplo, con nosotros, de que den a conocer su canción. Sí, sí. ¿Cómo comenzaste tú, campeón, para poder escalar?
1: Fíjate el clásico, ¿no? Yo siento que todos los compositores algún día nos va a tocar una mala experiencia, ¿no? Creo que es un trabajo que de cierta manera es el que tiene parado la música mexicana. Yo siento que sin una buena canción no existe absolutamente nada, así que yo por eso los compositores para mí son la herramienta principal que tiene nuestra cultura mexicana en cuanto a música para sobresalir, ¿no? Entonces para mí siempre ha sido muy importante darle el reconocimiento a los compositores, porque yo como compositor pues fue una persona que me ha cerrado muchas puertas, me robaron canciones, muchísimas cosas me pasaron, ¿no? Pero lecciones que tiene que aprender uno, pero si podemos poner un granito de arena para que las personas tengan que pasar por ese arduo camino que pasamos nosotros y por tanta decepción y llegar a lo que es, creo que es trabajo de nosotros, responsabilidad, así que encantadísimos de poder sumarnos a esta gran iniciativa y de poder darle reconocimiento al talento mexicano y mucho que está por ahí que se queda guardado, ¿no? Así que sí, en nosotros recae la responsabilidad y creo que es un trabajo que tenemos que hacer.
0: ¿Qué fue lo más difícil que te pasó cuando estás tocando puertas como compositor?
1: Lo mismo, ¿no? Lo mismo que te dijeran que no, que ni siquiera te escuchan la canción, y se entiende, ¿no? También por el ritmo de vida tan acelerado que lleva los artistas y el ritmo tan acelerado que lleva la música, ¿no? Entonces se entiende muchas veces que no hay tiempo como para ver, para escuchar estas cosas y no tiene el tiempo, a veces uno no se da el tiempo como eso, entre tanta música, pero siempre es bonito ver a, por lo menos también en mi caso, ver tanto compositor, por ejemplo, ahora en Hermosillo, que le dimos la puerta, que no tenían la oportunidad de que les grabaran o eso, y verlos nosotros ahí como amigos, camaradas, y poder grabar y que ahorita tengan sus canciones en número uno, que tengan sus canciones charteando y obviamente generando un ingreso para llevar comida a la casa, ¿no?
0: En algún momento dijiste, ¿sabes qué? Pues no voy a poder lograrlo, porque mucha gente cuando me hablan me dicen, Piolín, yo tengo una canción, quiero que pues se la presentes a un artista para que me dé un consejo que debo de hacer, por si le gusta, si la puede grabar. ¿Algún momento dijiste, sabes qué? No, y te acuerdas ese momento, ¿cómo estabas, campeón? ¿Y cómo lograste superarte? Porque muchos pasan por esa situación y a veces se dan por vencidos.
1: Pues es que literalmente yo siento que el éxito también es parte del sacrificio, ¿no? Muchas veces el éxito dicen que pues no es para todos, porque el éxito es para quien lo trabaja, ¿no? Entonces para mí, cuando pasaron estas cosas, obviamente te sientes de la fregada, ¿no? Te pasan muchas cosas por la cabeza, tal vez renunciar, tal vez todas estas cosas. En mi caso fueron como patadas en las nalgas para agarrar más vuelo, ¿no? Y partiendo desde ese sentimiento como un poquito de malamente, como de que algún día van a ver o algún día se me va a hacer, que yo siempre partí eso, pero eso fue mi gasolina para ese trauma, fue una gasolina para mí para poder llegar a donde estoy, poder colocar mis canciones, poder hacer mi música. Así que yo siento que también la chica y los golpes que te da la vida, los golpes que te da la industria, son necesarios, y ya cuando llegas a un punto y lugar te das cuenta que no es culpa de la industria, ¿no? Simple y sencillamente así es el mundo, y el mundo es para el que más le busca y para el que más le pelea y para el que más le chica, porque una cosa es llegar y la otra cosa es estar ahí arriba. Ahí arriba es donde están los chicasos, y si no tuviste una pelea buena antes para llegar a ese lugar, no hay experiencia ni te, a la primer cosita te vas a querer tirar del barco, ¿no? Entonces creo que es muy necesario el batallarle tantito, pero siempre y cuando, creo que como te mencionaba, la responsabilidad de nosotros de hacer de esto algo justo para las generaciones que vienen.
0: Porque mucha gente, campeón, tiene el deseo de por lo menos que su artista, Karim León, le pueda escuchar su canción.
1: Sí, no, y la verdad siempre estamos muy conectados con los compositores. Soy una persona muy que le encantan las letras, que me encanta mucho ver la creatividad de la gente y descubrir cosas nuevas en sobre todo en la gente que viene de abajo, ¿no? Que viene picando piedra y que viene buscando un sueño. Creo que soy muy partidario de esos sueños nuevos, ¿no? De esa gente que trae toda el hambre, así como yo la traje algún día. Creo que de ahí siempre viene la magia, y en la magia, en la composición y en la cultura, en el deporte, siempre viene el hambre, ¿no?
0: En la vida, cuando nos dan madrazos, claro, lloramos, caemos. ¿Te pasó a ti?
1: Sí, un chorro de veces. Si no, la neta, como te digo, es necesario. Si no hubieran pasado,
0: parte, ¿no?
1: Si no hubieran pasado todos esos madrazos, no hubieran pasado todos, pues no tuviera uno el temple o el tesón para estar aquí arriba y aguantar, porque esos fuertes vienen cuando ya estás arriba, ¿no? Ahí cuando ya estás en el lugar, ahí es donde vienen los madrazos fuertes y el replanteo de qué es lo importante y qué no. Entonces, ahorita replanteando todo lo importante es lo básico, ¿no? El volver a las raíces, el volver a los inicios, el tener bien presente de dónde venimos y muy claro también para dónde vamos, ¿no?
0: Pero ¿cómo lees por no olvidarte? Porque estás llenando la esfera de Las Vegas, Nevada, primer mexicano, ¿cómo le haces, campeón? ¿Cómo es que te vuelves a encontrar tú mismo para que sí sea un ejemplo para todos nosotros y decir, sabes que no te olvides?
1: Pues no sé, creo que parte mucho de los valores y el replanteamiento del valor al que le das tú a ciertas cosas, ¿no? Creo que pasamos siempre todos por una curva de aprendizaje y aprendemos que lo más importante y lo más valioso que tenemos ya lo hemos tenido desde que nacimos, ¿no? Entonces todo lo demás llega por añadidura y nos encanta hacer lo que hacemos, me encanta disfrutar la música, pero creo que lo más importante siempre es mi humano, ¿no? Creo que lo más importante siempre es mantenerme fiel a lo que yo quiero ser y no a lo que pretendo. Yo la verdad soy una persona que sigo volviendo Hermosillo todas las noches que termino un show. Trabajo con la gente que crecí desde bien morro, y porque la verdad cuando lo hacía diferente me sentía ajeno, no me sentía en el lugar, ¿no? Entonces creo que para mí se me dificulta un poquito salir del rancho, ¿no? Salir del barrio ahí, salir de lo que soy, y creo que esa es mi herramienta más fuerte también.
0: ¿Vamos a decir los tacos?
1: ¿Cómo no? Tacos se cree con H, raza.
0: No más no digas, campeón, te agradezco mucho, que Dios te siga bendiciendo, y gracias, un campeón. Mensaje para todos los compositores y cantantes que pueden participar en Que Vienes a Triunfar, que ahora tú no vas a el favor de escuchar a varios de ellos.
1: No, pues echarle chazos, la neta, echarle golpes a la vida, seguir componiendo, seguir afilando el lápiz, seguir afilando la pluma. Hay que decepcionarse también en esta vida para salir un poquito más adelante, por lo menos en mi caso. No es una carrera fácil tampoco, no es algo que vayan a llegar y te van a agarrar una canción y te va a cambiar la vida. Creo que si le preguntas a todos los mejores compositores del mundo te van a decir lo mismo y es sigue escribiendo.
0: ¿El sueño más grande de Karim León cuál es?
1: Tener paz y tranquilidad para poder disfrutar todo lo que me está pasando.
0: Que Dios te siga bendiciendo, campeón, porque ¿a qué venimos? A triunfar.
1: A triunfar como los grandes.
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0: Sí, comprar jabón con
1: llorar.
0: Un lazo.
2: Jabón con un lazo. ¿Para qué comprar un jabón para un lazo?
0: Para que no se te caiga en la cárcel.
2: ¿Para que no se te caiga en la cárcel qué?
0: El jabón.
2: Ah, ok. Yo me sé que el lazo. Oye, pero neta, ¿ustedes saben qué hacer si los arrestan? Porque la neta, uno se asusta cuando llega la policía y no sabe qué hacer.
0: Se paniquea.
2: Entonces, ahorita voy a decir qué deben de hacer si los arrestan. Muchas veces no sabe por qué lo detienen, paisanos. 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Claro, ponerte a llorar.
0: No.
1: Llorar y llorar.
2: Llorar y llorar.
0: Como Violín llora por las Chivas.
2: No, hombre. Tenemos a Gonzalo, que él sí va a saber responder esta pregunta que tengo, que es muy inteligente. Gonzalo, ¿qué hacer si me arrestan por un caso penal? ¿Qué es un caso penal, primero que nada, Gonzalo?
1: El penal que le falló México hace en el Mundial, ¿te acuerdas?
2: El que falló la Chivas.
3: Ya, Gonzalo.
2: ¿Cuál es un caso penal, mi querido Gonzalo?
4: Un caso penal es un caso criminal. So, si un oficial te puede arrestar, te puede dar un ticket o te puede investigar, es donde le podemos ayudar. So, cualquier arresto que puede ser, eso es lo que es un caso penal.
2: Ok, entonces, si a mí me arrestan, ¿yo me puedo declarar inocente porque no hice nada?
4: Claro que sí. Mira, cuando tú estás arrestado por primera vez, okay, no por primera vez, al principio del caso, y vas a ir a la corte, en orden para poder pelear tu caso, vas a tener que declararte inocente en orden para poder ganar la evidencia en tu contra y ver también qué es lo que te están ofreciendo, okay. Si el primer día de corte nada más aceptas que nunca es recomendable, ahí terminó tu caso y ya se va. So, si quieres pelear tu caso, te tienes que declarar inocente en orden que te den tu caso.
2: Muy bien, entonces, paisanos, si tienen problemas con la policía, llamen de volada al 1-800-333-3676, 1-800-333-3676, para que te puedan ayudar mis amigos los abogados de la Ley Defensora. Dice acá un camarada, Piolín, estaba vendiendo bolsas de lujo usadas y resultó que yo no sabía cuando yo las compré. La policía me dice que son falsas las bolsas. ¡Esos salvadoreños! Entonces quisiera hablar contigo, por favor, porque tengo un problema, no digas mi nombre. La policía quiere hablar conmigo y no sé qué hacer. Me mandaron un texto a mi celular. Te juro que yo no sabía que eran falsas las bolsas de lujo que yo estaba, pues, vendiendo. No sé qué hacer, Pelín. ¿Crees que Gonzalo de la Ley Defensora, los abogados, me pueden ayudar? Es que todo el mundo vende bolsas ahorita, ¿verdad, Gonzalo?
4: Sí, pero tienes que estar seguro que no son chafa, porque si son así, te pueden arrestar, y mira.
2: Pero no se notan, carnal, la neta, son de buena calidad las que andan vendiendo, mijo.
0: ¡Ah, me sabes!
2: Digo, me han dicho, ¿verdad?
4: Y mira, y es por eso es ilegal, porque imagínate cuánto no estás pagando. Vamos a una bolsa de Gucci, cuesta $1,000 y lo compras de chapa, estás pagando $200. Eso es un fraude de $800. Y es una bolsa. Y esos tipos de casos, dependiendo cómo, qué involucrado estás, hasta caso federal, porque ¿dónde agarra toda esa gente esas bolsas de otros países donde los hacen? Y cuando los transportan aquí a los Estados Unidos, ya cometiste un crimen por hacer un crimen de un país al otro. Ok, so ahora ese caso se convirtió a un caso federal. So, mira, yo sé que a veces, pues yo no robé, yo no maté, yo no a nadie, pero todavía es un tipo de fraude. So, mira, si tienen una bolsa de chapa, que por favor tengan cuidado, porque hasta teniendo en posición esa bolsa de chapa te puede afectar.
2: También a la esposa de Piolín tienen que meter a la cárcel, ¿eh?
0: ¿Por qué?
2: ¿O sus caricias son falsas?
4: No, es cierto. No lo creo.
2: 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Gonzalo, gracias por tomarte el tiempo, carnal. Yo sé que ahorita deberías estarte echando un burrito de carnitas con guacamole y estás con nosotros. Para mí, carnal, eso no pasa desapercibido. Gracias por ser un hombre de buen corazón.
0: ¡Ay!
3: Gracias,
4: Piolín.
2: Ya, Gonzalo.
4: Dice que ni sí.

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Enhorabuena para todos los cumpleañeros. Primero de junio, inicio de mes, Día de la Marina, Día de la Marina. Así es, repórtense a cabina con tu amiga y servidora Leticia Barraza, la amiga de toda la raza, al 719-562-0947. Y no se les olvide que aquí voy a estar, aquí en Colorado Spring, por supuesto, en un control remoto para que no me dejen sola, por favor. Se los pido encarecidamente. Están en el McDonald's de la 5450 Tat Boulevard, aquí en Colorado Springs.

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escucharon a Voz de Mando, nunca falla el de arriba. El de arriba se llama precisamente esta rolita. Son las 3:34 y nos vamos con otra de Selena, bien movidita, no, movidita, movidita, no sin antes recordarles que estaré este viernes en un control remoto desde las 11:00 a 1:00 de la tarde en el McDonald's de la 5450 TAD Boulevard

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con los calorones y ellos bailando y un ejercicio que aventaban unas patadas voladoras. Ya se los imaginará, ahí está la banda Machos, no son machos, pero son bien muchos. Y nos vamos con otra pegadita, no sin antes recordarles que estaré este viernes aquí en la ciudad de Colorado Springs, en un control remoto en el McDonald's de la 5450 Tad Boulevard. Así es que estaré ahí para que no me dejen solita, por favor.

Ahí está la culebra con la banda machos. No son machos, pero son bien muchos. ¡Ea! ¡Ah, ah, ah! Ahí está la culebra con la banda machos. No son machos, pero son bien muchos. Yo me pregunto, ¿cómo le hacían con los calorones, verdad? Tocando por allá en el sur de nuestro bello país, México, con esos calorones y ellos con las gabardinas, la culebra. No, no, no, no, ya los visualizo, ellos terminaban hechos jugo. Nos vamos con otra rolita de Ramón Ayala. Feliz inicio de semana, feliz inicio de mes para toda mi raza. No se les olvide que estaré en un control remoto de 11 de la mañana a 1 de la tarde en el McDonald's de la 5450. Ahí los veo, mi raza, no me dejen.

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Pues ahí escucharon el trono de México, el trono de México, almas gemelas, ya son las 4:04 e iniciamos con la siguiente hora musical. No me dejen solita, ya saben, su amiga y servidora Leticia Barraza, la amiga de toda la raza, aquí en la cabina de la 94.7, 101.5 y 1580 AM. Para todo el bellísimo Colorado Spring, que por supuesto aquí estaré en el McDonald's este viernes de 11 a 1. Estaré en un control remoto de la radio, ahí estaremos, por supuesto, para que no me dejen solita en el 5450 Tad Boulevard, Colorado Spring, por supuesto, aquí en esta bellísima ciudad, para que me acompañen.

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Diosito de mi vida. ¿Quién iba a decir que esta canción que salió hace como 40 o 50 años, ahora la iba a interpretar banda El Recodo? Obviamente les quedó un cover maravilloso, pero en lo personal, a mí me gusta mucho la versión de Ch-

nomás. Estos chavos tienen poco que iniciaron en la música, aproximadamente unos 10, 12 años. Bueno, una prox, ¿verdad? Y pues han llegado muy lejos porque cantan muy hermoso.

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olvidar. Muchas felicidades a los cumpleañeros, en especial al señor Gerardo, que se reportó aquí a cabina. Muchísimas gracias, de verdad, por siempre estar al pendiente de, pues, su amiga y servidora Leticia Barraza, la amiga de toda la raza. Señor Gerardo, muchísimas gracias, del bellísimo estado de Guanajuato. Si tú quieres felicitar a tu cumpleañero el día de hoy, solamente tienes que marcar al 719-562-0947. También les recuerdo, mi raza, que estaré aquí en la bellísima Colorado Springs, en el McDonald's de la 5450 Tad Boulevard, el viernes de 11 a 1, mi racita. Vámonos con los años que yo tengo. Miguel y Miguel, ay, qué chulada, pura música buena, buena, que llega a tus

Cristian Nodal. Ya son las 4:36 y tengo un saludo súper especial, súper cordial, súper, súper bonito para unos amigos míos, pues apenas me los hice amigos, ¿verdad? Que se encuentran aquí en la ciudad de Colorado Springs, en la prisión de aquí en esta ciudad. Para el Chucky les mando un saludo, para el Cheche, para Burger y para Bernal. Échenle ganas, mis viejones. Como dicen, más vale ahí que en el hoyo, ¿verdad? Entonces ustedes como lo que son, puro Michoacán, y no sé de qué otra parte serán los otros muchachones.

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vengo de verla. Son las 4:47. Mi raza, no se les olvide que este viernes de 11 a 1 estaré aquí en la bellísima Colorado Springs, en el McDonald's de la 5450, en el bellísimo, pues aquí en el bellísimo Colorado Springs, por supuesto, pero estaré por la 5450 Tad Boulevard. Ahí los veo, mi raza. Vámonos con otra.

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ay, no. No, pues sí, también se gritaron, ¿qué les pasa? Oye, un saludo para nuestro amigo el Chucky Cheche y Burger Bernal. Ahí en el college, ahí están escuchando buena música, como siempre. Saludos y bendiciones para ustedes. También mi raza, no se les olvide, toda mi bellísima ciudad de Colorado Springs, que no se les olvide que tienen una cita conmigo, con su servidora. Por favor, no me dejen solita, estaré en el McDonald's de la 5450 Tad Boulevard este viernes de 11 a 1. Mi racita.

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crear una fuerza rígida. Ay, qué bonito, qué bonito, lo bonito. Son las 5:13 y seguimos enviando saludos muy cordiales para mi raza que se encuentra allá en el college, para nuestro amigo Torres, ahí donde está en Crowley. Ahí le mandamos un saludo también para el Sinaloa, para el Mono y para Gabriel. Un saludo muy cordial para ustedes. Feliz inicio de mes con toda la actitud. Pónganse a estudiar, a hacer cosas.

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que te saquen a bailar. Fíjense el que el Vale Elizalde lo despacharon en el 2007, ¿verdad? Qué lamentable su pérdida. Pero bueno, dejó un legado muy bonito en la música regional mexicana. Oye, un saludo para nuestros amigos que están en el college, para ahí en Clowney, no sé si lo está pronunciando bien, ¿verdad? No se me hace muy familiar esa palabra. Un saludo para nuestro amigo Torres, para nuestro amigo el Sinaloa, el Mono y Gabriel. También para mi raza que se encuentra en el otro college, para el Chucky, para Cheche, para Burgen y el

Si me vuelvo a enamorar, ni pidas permiso, tú enamórate simplemente, así es. Enamorarte es una decisión, así es que decídete. ¡Ay, ay, qué bonito hablé hoy! Ahí está, nos vamos con otra pegadita de Diana Reyes. No sin antes recordarle, mi racita, que este viernes estaré aquí en el bellísimo Colorado Springs, pues aquí, ¿verdad? ¿Dónde más? Y estaré de 11 de la mañana a 1 de la tarde en el McDonald's de la 5450 Tad Boulevard. Ahí estaré, mi raza. ¿Me acompañan? ¿Ustedes qué dicen? No me van a dejar solita, ¿verdad? Ahí está, seguimos escuchando buena música directo a tus sentidos y tu corazón y a tu corazoncito por la 94.7, 101.5 y 15.

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one question. Yo me imagino cuando íbamos a bailar esas, bueno, a mí, yo soy muy mala para bailar, ¿verdad? Pero usted, que andaba bailando las quebraditas y así las de estilo duranguense, ¿cómo terminaba otro día malo de la cintura? Me pregunto yo. Nos vamos con otra. Ay, no, qué cosas de la vida, ¿verdad? Pero uno se sentía soñado.

escucharon Sufro con el Coyote y su banda Tierra Santa. Ay, no, es ahorita que estaba diciendo de bailar duranguense y todo eso, cómo terminaban malos de la cintura. Imagínense yo 4 horas aquí sentada. No, págales cuento, mi raza. Pero todo por estar poniéndole la mejor música, pues directamente a tus sentidos y a tu corazón. Y nos vamos con otra.